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2: El 9 de noviembre de 1989 cayó el muro de Berlín, 28 años después de haber sido construido. Con esa caída tan simbólica empezaba a crearse el nuevo orden mundial.
3: Con un álbum que modificó por completo el sonido que venían presentando, de la que sería la banda más importante y creo que hasta la fecha sigue siendo de las más importantes, buscando otros horizontes con nuevos sonidos, con música electrónica, con dimensiones completamente obscuras y diferentes a lo que habían realizado.
2: En esta nueva etapa de análisis de discos, les damos la bienvenida a Mixtory Volumen 69, visitando el Achtung Baby de U2.
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2: La reunificación de las dos Alemanias ocurrió en el año de 1990. En octubre de ese año, U2 llegó a los estudios Hansa de Berlín para empezar a trabajar in situ en las canciones que compondrían su séptima producción discográfica, tras venir de unos éxitos abrumadores con The Joshua Tree y la banda sonora de la película Rutland Hum.
3: El disco se presenta como una reinvención de la banda que buscaba algo nuevo para la década que comenzaba, basándose en sonidos industriales y también algo de electrónica, pero siempre con un tinte oscuro creado magníficamente por Brian Eno y Daniela Noah.
2: Achtung Baby significa atención bebecillo en alemán y vamos a empezar a escuchar algunas de las grandes canciones que componen este disco con Eve.

0: Fue Steve Lillywhite, responsable de haber creado el álbum War para U2, quien hizo la mezcla de Even Better Than The Real Thing, proveyendo con su talento una pieza de evolución musical jamás antes escuchada.
1: Acton Baby obtuvo el premio Grammy como el mejor álbum de rock, mientras que Lanoa e Eno, los mejores productores del año. El álbum llegó al puesto número 1 en la lista Billboard en los Estados Unidos y al puesto 2 en el Reino Unido.
0: A pesar de que la grabación de Acton Baby comenzara en Berlín en los estudios Hansa, dos estudios también en Dublín, Irlanda, fueron los que le dieron forma y sentido a esta grabación.
1: Las críticas fueron absolutamente favorables y está considerada su segunda obra maestra.
0: Un poco de sonido de Odalisca moviendo las caderas, vamos a escuchar directamente Mysterious Ways.

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1: Mysterious Ways, evocando los sonidos árabes que también fueron representados en la portada de Actum Baby, con algunas de las sesiones fotográficas tomadas en Marruecos.
2: Una ilusión gráfica increíble fue la que se lograba con este disco, y después del lanzamiento de este álbum, U2 organizó una gira mundial de conciertos llamada ZooTV, que verdaderamente fue apoteósica en cuestiones de multimedia.
1: En México tuvimos la oportunidad de ver varios de esos conciertos en el Palacio de los Deportes, donde era increíble poder ver la evolución del mundo, de la tecnología, la unificación europea y todo esto abonando al crecimiento sonoro del grupo de rock más importante de la historia en ese momento.
2: Además, satirizando la televisión y los medios y logrando una sobrecarga sensorial en toda la audiencia.
1: El primer sencillo que se desprendió del álbum Actum Baby fue la personificación de Bono and the Fly, y con esto es como empezamos lo último de nuestro bloque en este Mix Stories volumen número 69.

0: En este Mix Story volumen 69 estamos escuchando la magnífica historia del grandioso Acton Baby de los inmensos YouTube. No se mueva de donde están, en un segundo regresamos.
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5: Hola, ¿qué tal? Para mí es un gusto acompañarte. Yo soy Mariela y te tengo más información.
1: Aviso.
5: Continúa bloqueo en Avenida Paseo de la Reforma en dirección Insurgentes, a la altura de Rosales, por manifestantes. Tu alternativa, Avenida Chapultepec y Circuito Interior.
1: Tráfico lento.
5: Tenemos avance lento en Avenida Universidad, desde Avenida Coyoacán hasta Pilares. La autopista México-Cuernavaca con avance lento, desde Caseta de Cobro Tlalpan hasta Viaducto Tlalpan.
1: Ligera carga.
5: En Avenida Oceanía, desde Metro Ricardo Flores Magón hasta Río Consulado. Calzada de la Viga, se detiene al cruce de semáforos desde Ermita Iztapalapa hasta Río Churubusco.
1: Buen avance.
5: Tenemos buena circulación en Doctor Vértiz desde Viaducto Miguel Alemán hasta Eje 3 Sur.
1: Clima.
5: Toma nota, nos mantenemos en 19 grados. Además, llueve en diferentes puntos de la ciudad. Yo soy Mariela y estás en compañía de 106.5 Mix, 80s, 90s y más.
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2: Bienvenidas y bienvenidos, esto es Mix Story volumen 69, contando la historia del Actum Baby de YouTube, un álbum que logró vender 8 millones de copias, editado en octubre de 1991.
3: Y en este tema que vamos a presentar a continuación se describe una conversación entre Jesucristo y Judas Iscariote sobre la última cena, sobre el amor que sentía en ese momento por él, pero también concibiendo la traición. Finalmente YouTube siempre cerca del lado oscuro.
2: Y además Bono hablando siempre un poco de la liturgia católica que se llegaba a entremeter entre muchas de sus composiciones. Esta es una gloria musical.

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1: Until the End of the World, una canción creada dentro de los estudios Hansa de Berlín en 1990, en un momento de unificación europea.
2: Imposible no mencionar la increíble película de Wim Wenders, en donde una mujer hace un viaje enigmático con un individuo en un mundo que está preparándose para un desastre nuclear, y qué mejor que musicalizarlo con esta gloria.
1: Y ahora vamos a escuchar otra de las grandes baladas con tintes de evolución y también con sonidos poco esperados de U2.
2: Aquí Flood hace de las suyas y mete un sonido completamente avant-garde a lo que estaban haciendo y logra una pieza fuera de serie. Con ustedes.

0: La inesperada transformación musical de U2 sería la consecuencia de que finalmente los cuatro miembros de la banda decidieron trabajar en conjunto. Tanto Bono como The Edge han narrado en múltiples foros que estaban llegando prácticamente a la decisión de separarse y disolver a la banda.
1: No cabe duda que los momentos más dolorosos son los más creativos, y es justamente aquí cuando logran este himno que habla del amor fraternal y una canción que realmente destaca por sobre todas sus obras, como eso justamente, hoy en día usada por la ONU para todos sus eventos.
0: Este es el tercer sencillo desprendido del Achtung Baby, la obra maestra de U2, y se llama One.

0: ocurrió cuando cayó el muro de Berlín en 1989 e inspiró a Bono, The Edge, Adam Clayton y Larry Mullen Jr. a crear su obra musical más grande.
1: Desgarradora, la llevamos tatuada en la piel, esta canción es tan grande como la banda, este producto es tan gigantesco como la música más fina que se ha hecho en toda la historia.
0: Le agradecemos a toda la audiencia de 106.5 Mix el habernos escuchado, también en Explora ya iHeart Radio. Esta fue una producción de Rodrigo Fernández de la Garza, Fodi Fossarelli, Javi Moctezuma y Mario Lafontaine.
1: Y nuestro señor director Arturo López Gavito. ¡Chao, chao!
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2: Ya estamos por aquí completamente en vivo en este domingo, muy a gusto, muy familiar como debe de ser, acompañándote con buena información, noticias y por supuesto, como todos los días, con la mejor música. En las redes, ahí en Facebook y en Instagram, te recuerdo que me encuentras como Radamés Núñez. Está por aquí en la producción y en los controles Rob y Osmar y nosotros comenzamos con esto que tú ya conoces y suena en la estación que tiene los más grandes éxitos. 106.5 Mix, 80s, 90s y más.

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0: Oye, resulta ser que el hijo del fallecido Liam Payne ha sido confirmado como el único heredero de su fortuna, valorada en aproximadamente 28 millones de dólares. De acuerdo con documentos, el menor de 9 años va a recibir la totalidad del patrimonio del ex integrante de One Direction, ya que falleció en octubre del año 2024 sin dejar testamento. En ausencia de cónyuge o testamento, los hijos heredan todos los bienes, lo que lo coloca como el único beneficiario del legado. Debido a que es menor de edad, el dinero va a ser administrado por su madre junto con un abogado, quienes van a fungir como responsables del patrimonio hasta que el niño cumpla la mayoría de edad. Aunque, bueno, parte de los recursos podrían usarse también para su bienestar inmediato, la mayor parte de la herencia va a quedar protegida en un fideicomiso. Esto hasta que cumpla los 18 años. Y este patrimonio también incluye, bueno, pues acumulados durante la carrera de Liam con One Direction, además de su etapa como solista, y distintas propiedades en Reino Unido. Todo esto lo que suma aproximadamente 28 millones de dólares. Pues ahí está la información y yo se las platico. Mientras tanto, no te muevas. Yo soy Radamés Núñez y esto es 106.5 Mix, 80s, 90s y más. 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

Oye, déjame platicarte que Timothée Chalamet da un nuevo paso en su carrera al debutar en el cine animado con la película Not Alone, donde va a compartir créditos con Selena Gómez. La cinta fue anunciada recientemente y llegará a los cines el 16 de abril del próximo año. En esta historia de ciencia ficción, comedia y romance, va a prestar su voz a Joe, un mecánico de cohetes introvertido, cuya vida cambia inesperadamente. Por su parte, Selena Gómez va a interpretar a Fran, una brillante astrobotánica que desarrolla el primer cohete impulsado por plantas. La trama se complica cuando tres pequeños extraterrestres llegan a la casa de Joe mientras huyen de un torpe agente intergaláctico, llevando a los protagonistas a vivir una aventura llena de humor, emoción y conexiones inesperadas. Este proyecto marca un momento importante, ya que es su primera participación en una película animada, mientras que Selena aporta experiencia en el género después de su trabajo en franquicias como Hotel Transilvania. Además, la película representa el reencuentro de ambos actores en pantalla después de haber trabajado juntos en el año 2019. Yo soy Radamés Núñez y esto es 106.5 Mix, 80s, 90s y más.

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2: Domingo, continuamos en este fin de semana completamente en vivo. Soy Radamés Núñez, acompañándote como todos los días, desde las 6 y hasta las 9 de la noche. Mire, por aquí más música, información, noticias. Aquí, solo aquí, en 106.5 Mix, 80s, 90s y más. No le cambies.

0: Oye, pues Romeo Beckham, hijo de David y Victoria Beckham, va a dar un giro muy importante a su carrera. Esto al debutar como actor en la película 40 Love, un drama romántico ambientado en el mundo del tenis y centrado en una historia de amor. Conocido hasta ahora por su trabajo como modelo, se incorpora así al cine con esta producción francesa. Esta película sigue a una promesa del tenis profesional que ha dedicado su vida a convertirse en campeón, pero su camino cambia por completo con la llegada de un nuevo rival que no solamente desafía su rendimiento en la cancha, sino también sus sentimientos. De acuerdo con la sinopsis oficial, el protagonista se va a enfrentar por primera vez a un enemigo muy diferente, el amor transformando una rivalidad deportiva en una relación emocional e intensa. Y bueno, esta película tiene previsto su estreno en los cines de Francia el próximo 25 de noviembre. Hay la información y yo se las platico. Yo soy Radamés Núñez y esto es 106.5 Mix, 80s, 90s y más.
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4: Hola, hola, ¿qué tal? Es un gusto acompañarte. Yo soy Mariela y te tengo más información.
1: Aviso.
4: Por obras vas a encontrar cerrada la circulación en carriles laterales de Zaragoza, pasando Emilio N. Acosta con dirección a José María Patoni. Tu alternativa, los carriles centrales de Zaragoza.
1: Tráfico lento.
4: Avanzamos poco a poco en la autopista México-Cuernavaca desde Caseta de Cobro Tlalpan hasta Viaducto Tlalpan. Calzada Tasqueña lento desde Calzada de Tlalpan hasta Canal de Miramontes.
1: Ligera carga.
4: En Calzada de Tlalpan desde Calzada Tasqueña hasta Río Churubusco. Avenida Oceanía con ligera carga desde Metro Ricardo Flores Magón hasta Río Consulado.
1: Buen avance.
4: Y nada nos detiene en Insurgentes entre Periférico y Miguel Ángel de Quevedo.
1: Clima.
4: 18 grados y llueve en varios puntos de la ciudad. Yo soy Mariela. Quédate en compañía de 106.5 Mix, 80s, 90s y más.
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0: Oye, resulta ser que The Chemical Brothers presentaron una ambiciosa biografía que refleja su trayectoria a lo largo de más de 3 décadas. Contada a través de múltiples voces del mundo de la música y la cultura, se trata de En Pausa en la Reflexión Cósmica. Esta es una obra de más de 300 páginas que funciona como una biografía coral. Es decir, un relato construido no solo con las voces de sus integrantes, sino también con testimonios de amigos, colaboradores y figuras clave. Entre los participantes destacan nombres como Noel Gallagher y Beck, entre otros, quienes aportan anécdotas, reflexiones, además de recuerdos sobre el impacto del dueto en la música contemporánea. Este libro repasa desde sus inicios en los clubes underground de Manchester en los años 90 hasta su consolidación como una de las propuestas más influyentes de la electrónica global. Y bueno, a través de entrevistas, imágenes inéditas y relatos en primera persona, la obra muestra cómo The Chemical Brothers rompieron barreras al fusionar beats electrónicos con elementos de rock y cultura rave. Hay la información más reciente acerca de The Chemical Brothers. Yo soy Radamés Núñez y esto es 106.5 Mix, 80s, 90s y más.
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0: Oye, déjame platicarte que Joy Division sorprendió a todos sus seguidores con un lanzamiento monumental, un box set con 16 discos en vivo que recupera gran parte de su legado sobre el escenario. La colección lleva por título Eternal Life y reúne 16 conciertos completos distribuidos en 14 CDs y 2 DVDs. Se trata de la primera antología oficial dedicada totalmente a su faceta en vivo. Entre el material destacan conciertos nunca antes publicados y registros que solo existen de forma parcial, ahora reunidos en versiones completas y remasterizadas en los legendarios estudios Abbey Road. Uno de los momentos más especiales es la inclusión de su último concierto en 1980, pocos días antes de la muerte de Curtis, un documento clave en la historia del rock. Y bueno, el lanzamiento está previsto para septiembre y llega en un momento en que Joy Division continúa consolidando su legado, décadas después de su desintegración. Hay la información y estas grandes noticias acerca de Joy Division. Yo soy Radamés Núñez y esto es 106.5 Mix, 80s, 90s y más.
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4: Amigos de Mix, es un gusto acompañarlos. Vamos con más información.
1: Aviso.
4: Por acumulación de agua en calzada de Tlalpan y San Juan de Dios a la altura de la estación Huipulco en el tren ligero, se implementa servicio provisional de Tasqueña a Estadio Azteca.
1: Tráfico lento.
4: Mientras tanto, tenemos avance lento en Zaragoza, desde Periférico hasta Viaducto Río Piedad. Fuerza Aérea Mexicana con avance lento desde Economía hasta Santos Dumont. Viaducto Río de la Piedad también avanza lento desde Calzada de Tlalpan hasta Río Churubusco.
1: Ligera carga.
4: En circuito interior entre Avenida Gran Canal y Avenida Oceanía. Calzada de Tlalpan con carga vehicular desde Calzada Tasqueña hasta Río Churubusco.
1: Clima.
4: Nos mantenemos en 17 grados. Además llueve en diferentes puntos de la ciudad. Yo soy Mariela y estás en compañía de 106.5 Mix, 80s, 90s y más.
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Oye, Natalie Portman atraviesa uno de los momentos más felices de su vida. Esto al celebrar su cumpleaños número 45 mientras espera la llegada de su tercer hijo. Compartió en las redes imágenes de su celebración en Europa, especialmente en Italia, donde describió los festejos como la mejor semana de cumpleaños de todos los tiempos. En las fotos también dejó ver su embarazo, después de confirmar en abril que va a estar esperando un bebé, ¿no? El primero junto a su pareja. Además del embarazo, también vive un momento personal renovado después de su divorcio del año 2024, enfocándose en su familia y en una vida más tranquila entre Francia y Estados Unidos. Así que ahí viene por ahí, ¿no? Felicidades por este nuevo embarazo a Natalie Portman, nuevo embarazo con su nueva pareja también. Bien por ella. Mientras tanto, no te muevas. Yo soy Radamés Núñez y esto es 106.5 Mix, 80s, 90s y más.

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2: Tercera hora ya de este programa, esto es 106.5 mix, 80s, 90s y más. Soy Radamés Núñez, en este domingo muy a gusto, fin de semana, hay que aprovechar lo que queda de este domingo. Te recuerdo que en Facebook y en Instagram me encuentras así como Radamés Núñez. Y sigue escuchando la estación que te lleva a los mejores eventos, 106.5 mix, 80s, 90s y más.

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0: Oye, resulta ser que Paul McCartney sorprendió a sus seguidores al revelar cuáles son los tres discos que más han marcado en su vida, asegurando que todos están ligados a recuerdos personales. Durante una dinámica en su sitio oficial, contestó a la pregunta de un fan sobre los discos que han sido la banda sonora de su vida y no dudó en compartir su selección. Sus favoritos son Music from Big Pink de The Band, Pet Sounds de The Beach Boys y Harvest de Neil Young. Y bueno, destacó que estos tres discos son clásicos que disfruta constantemente. Explicó: todos me recuerdan momentos de mi vida. Y bueno, también dijo que interpretar sus propias canciones le genera una sensación similar, ya que lo transporta a recuerdos del estudio junto a sus compañeros de The Beatles. Hay información acerca de el gran Paul McCartney. Yo soy Radamés Núñez y esto es 106.5 Mix, 80s, 90s y más.
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2: Hola, ¿qué tal? Es un gusto acompañarlos. Yo soy Mariela y les tengo más información.
3: Aviso.
2: Toma nota porque vamos a encontrar un corte a la circulación por un encharcamiento en Calzada Coxpa y Viaducto Tlalpan.
3: Tráfico lento.
2: El avance ya se complica en Zaragoza, desde Periférico hasta Viaducto Río Piedad. Fray Servando con avance lento desde Eje 1 Oriente hasta Galindo y Villa. Fuerza Aérea Mexicana también avanza lento desde Economía hasta Santos Dumont.
3: Ligera carga.
2: En Francisco del Paso y Troncoso entre Zaragoza y Viaducto Río Piedad. Circuito interior con carga desde Avenida Gran Canal hasta Avenida Oceanía.
3: Buen avance.
2: Y nada nos detiene en Obrero Mundial desde Viaducto Miguel Alemán hasta Isabela Católica.
3: Clima.
2: Nos mantenemos en 17 grados. Además llueve en diferentes puntos de la ciudad. Yo soy Mariela y estás en compañía de 106.5 Mix. 80s, 90s y más.
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0: Oye, resulta ser que Brandon Flowers, la voz de The Killers, está de regreso. Pero bueno, esta vez en solitario, ya que anunció Thrasher, su nuevo disco, y que se estrena el próximo 21 de agosto, marcando con esto su primer también producción en solitario en más de 11 años. Lo más sorprendente es el giro en su sonido, pues se aleja momentáneamente del rock para explorar el country y la música americana. Grabado en Nashville y con músicos reconocidos del género, Thrasher promete ser un disco íntimo, con historias sobre la familia, memoria y vida en pequeñas ciudades. El primer adelanto se llama Plants y llega este próximo 26 de junio. Y para todos los fans de The Killers, tranquilos, ya que dejó claro que este proyecto no significa un adiós al rock, sino simplemente una expansión de su universo musical. Ahí las noticias acerca de Brandon Flowers. Yo soy Radamés Núñez y esto es 106.5 Mix, 80s, 90s y más.
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0: Oye, Kylie Minogue y el famoso director Quentin Tarantino van a trabajar juntos en una nueva película, pero no como muchos esperarían. Lo más llamativo es que Tarantino no va a estar detrás de cámaras, va a estar frente a ellas como actor. Aunque la historia y el nombre siguen en secreto, se sabe que está en rodaje en Gales, donde fueron vistos filmando escenas. Y bueno, esta película marca el regreso de Kylie Minogue al cine, mientras que Tarantino continúa explorando nuevos proyectos. En medio de la expectativa por lo que va a ser su última película como director, hay la información y yo se las platico. Mientras tanto, no te muevas, yo soy Radamés Núñez y esto es 106.5 Mix, 80s, 90s y más.
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4: Hola, ¿qué tal? Es un gusto acompañarte. Yo soy Mariela y te tengo más información.
1: Inundación.
4: Vas a encontrar un encharcamiento en Avenida del Imán a la altura de Privada de Alborada. Tu alternativa, Insurgentes.
1: Tráfico lento.
4: El avance es lento en Fuerza Aérea Mexicana desde Economía hasta Santos Dumont. Viaducto Río de la Piedad con avance lento desde Eje 3 Sur hasta Calzada de Tlalpan. En Zaragoza el avance no mejora. También avanza lento desde Periférico hasta Viaducto Río Piedad.
1: Ligera carga.
4: En circuito interior entre Avenida Gran Canal y Avenida Oceanía. Francisco del Paso y Troncoso con carga que avanza desde Zaragoza hasta Viaducto Río Piedad.
1: Buen avance.
4: Y con buena circulación Insurgentes entre Periférico y Miguel Ángel de Quevedo.
1: Clima.
4: Nos mantenemos en 17 grados. Yo soy Mariela y es un gusto acompañar tu camino a través de 106.5 Mix, 80s, 90s y más.
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Rápido se pasó el programa del día de hoy. Momento de despedirme, de decir adiós. Pero mañana lunes tú y yo tenemos una cita nuevamente en punto de las 6 de la tarde. Soy Radamés Núñez. Gracias por dejarme acompañarte estas últimas horas. Gracias mi querido Rob en la producción, Osmar en los controles. Y te quedas en buena compañía. Esto es 106.5 Mix, 80s, 90s y más. Buenas noches, pórtense bien y adiós.

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3: Hola, hola, ¿qué tal? Es un gusto acompañarte. Yo soy Mariela y te tengo lista más información. Toma nota.
0: Aviso.
3: Brigadas de emergencia trabajan por encharcamiento en calzada de Tlalpan y Renato Leduc. Esto en la alcaldía Tlalpan para que lo tomes en cuenta.
0: Tráfico lento.
3: Se complica muchísimo viaducto Tlalpan desde José María Morelos hasta Periférico. Calzada Tasqueña continúa con avance lento desde calzada de Tlalpan hasta Canal Miramontes. Fray Servando también avanza lento desde Eje 1 Oriente hasta Galindo y Villa.
0: Ligera carga.
3: En Calzada del Hueso, desde Canal de Miramontes hasta Canal Nacional. Francisco del Paso y Troncoso, con carga que avanza desde Zaragoza hasta Viaducto Río Piedad.
0: Buen avance.
3: Y nada nos detiene en Municipio Libre, desde Circuito Interior hasta Tlalpan.
0: Clima.
3: Nos mantenemos en 17 grados y llueve en gran parte del Valle de México. Yo soy Mariela y ya regreso en unos minutos con la última información vial de este domingo, aquí en 106.5 Mix. 80s, 90s y más.
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3: Hola, hola, ¿qué tal? Para mí fue un gusto acompañarlos. Yo soy Mariela y les tengo lista la última información vial. Tome nota.
0: Aviso.
3: Se reporta caída de árbol en Avenida Alpes y Sierra Nevada en la colonia Lomas de Chapultepec. Bomberos ya trabajan en el punto.
0: Tráfico lento.
3: El avance está un poquito complicado en Primero de Mayo, desde Gustavo Vaz hasta Periférico. Por ahí cervando lento desde Eje 1 Oriente hasta Galindo y Villa. Fuerza Aérea Mexicana con avance lento desde Economía hasta Santos Dumont.
0: Ligera carga.
3: En Francisco del Paso y Troncoso desde Zaragoza hasta Viaducto Río Piedad. Calzada del Hueso con un poco de carga desde Canal de Miramontes hasta Canal Nacional.
0: Buen avance.
3: Y nada nos detiene en Insurgentes entre Periférico y Miguel Ángel de Quevedo.
0: Clima.
3: Nos mantenemos en 17 grados y ¿qué crees? Para el día de mañana esperamos una temperatura máxima de 21 grados y una mínima de 14 grados con 65% de probabilidad de lluvia. Yo soy Mariela y estás en compañía de 106.5 Mix, 80s, 90s y más. Hasta mañana.

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3: Hoy tenemos aquí en la presencia de José Antonio Valdés para platicar de cine y diversidad en este mes de junio. Bienvenido, Pepe, ¿cómo estás?
4: Muchas gracias. Pues vi, efectivamente, el 25 de junio es el Día Mundial de la Diversidad. Entonces, bueno, aprovechando la ocasión y la oportunidad que me brindas, queremos platicar de algunas películas que, en el marco de la historia del cine mexicano contemporáneo, abordan precisamente este tema. Bueno, tú sabes que vivimos en un país que hay una lucha muy adelantada, pero seguimos siendo país patriarcal, machista. Heteronormado. Entonces, pues bueno, obviamente el tema de la diversidad sexual en el cine mexicano tuvo que entrar de manera impulsada, más bien por directores como Arturo Ripstein o Jaime Humberto Hermosillo. Fue en los años 70 que Arturo Ripstein filma El Lugar Sin Límites, que es una adaptación de una novela del escritor chileno José Donoso, donde tenemos al primer gran personaje homosexual del cine mexicano, interpretado por Roberto Cobo, que 27 años antes había hecho historia interpretando a El Jaibo de Los Olvidados. Y bueno, pues aquí la Manuela, que es este homosexual absolutamente abierto y que vive en un pueblo que se está cayendo a pedazos y está enamorado de un camionero llamado Pancho, interpretado magistralmente por Gonzalo Vega, pues ahí Arturo Ripstein nos pone por primera vez una pasión homosexual absolutamente destructiva y sobre todo humana. No hay burla, no hay sorna, no hay ridiculización del personaje. Luego vendría otro director maravilloso que abrió muchos caminos en muchos sentidos para el tema, que es Jaime Humberto Hermosillo, con un clásico del cine independiente de los 80 que es Doña Erlinda y su hijo, donde tenemos, bueno, esta sociedad muy machista y muy conservadora de allá de Guadalajara. Hay pues un hombre que tiene su pareja homosexual, obviamente toda la relación está completamente por debajo del agua, y entonces la mamá del protagonista, uh-huh, pues logra hacer un plan en el cual Erlinda, Doña Erlinda va a casar a su hijo con una mujer que necesita contraer nupcias porque es madre soltera, y entonces por ahí arreglas todo para que, cambiando todo, pueda seguir igual. Doña Erlinda, el día que la puedan ver, Doña Erlinda y su hijo, pues es nada menos, la protagonista es nada menos que Doña Guadalupe del Toro, mamá de Guillermo del Toro, que en ese momento estaba estudiando ahí en la Universidad de Guadalajara la carrera de cine y era alumno de Jaime Humberto. Entonces, bueno, el día que puedan ver Doña Erlinda y su hijo, Doña Guadalupe era la protagonista de la película.
3: Y ya con ese dato la vemos diferente.
4: Sí, claro, desde luego. Y mira, pues han seguido surgiendo directores importantísimos, por ejemplo, Julián Hernández, con una película que el título es larguísimo, es una sola película, se llama Mil Nubes de Paz Cerca en el Cielo, Amor, Jamás Acabarás de Ser Amor, de Julián Hernández, producida por el maestro Roberto Fiesco, y que te contaba la historia de un chavo de por el rumbo de Ciudad Neza, más o menos, que anda buscando el amor en las calles. Una película filmada en blanco y negro con este tono de cine marginal, 16 milímetros, muy interesante y una propuesta además muy fuerte para el cine mexicano ya de los 2000, déjame decirte. Creo que el cine mexicano ha ido caminando, ha ido abriendo puertas, ha ido mostrando una diversidad sexual que ya es absolutamente notable en nuestra sociedad, y creo que todavía falta mucho camino por hacer. Por ejemplo, hay muy pocas películas de mujeres homosexuales. Sigue habiendo como que cierta reticencia, aunque ya hay varias. Por ejemplo, Todo el Mundo Tiene a Alguien Menos Yo y algunas más. Sigue habiendo como un poco de miedo de mostrar ese lado de la homosexualidad entre mujeres, y en el de hombres vamos avanzando mucho más rápido. Entonces, pues bueno, no se van a presentar así específicamente en un ciclo en algún lugar en este mes. Se las mencionamos para que las busquen. Están en plataformas, pasan en cineclubes, etcétera, y las puedan ver. Y pues sí, vayan viendo ese camino de la diversidad sexual en el cine mexicano, que pues apenas va a cumplir a lo mucho 50 años que se empezó a hablar del tema de manera más abierta.
3: Pepe, pero antes de despedirnos, por favor, sí, tus redes.
4: En todas estoy como @cinefilofreak. Ahí me encuentran, ahí encuentran toda la información de lo que estamos haciendo. Y bueno, pues a conmemorar un año más pues este día de la diversidad sexual, que se celebra y se festeja como debe de ser en todo el mundo, y que se siga luchando porque cada quien sea feliz como quiera ser.
3: Que así sea, seamos felices. Nosotros estamos en La Hora Nacional.
1: El cine ha sido una de las herramientas más poderosas para visibilizar historias, romper prejuicios y abrir conversaciones sobre la diversidad. Hoy, las narrativas LGBTIQ+ ocupan un lugar cada vez más importante, tanto

0: tanto en festivales como en salas y plataformas.
1: Y en ese contexto, el Festival Mix México celebra 3 décadas impulsando el cine de la diversidad sexual y de género también. Y para hablar de esta edición especial nos acompañan Regina Pavón, jurado del 30º Festival Mix, y Dano García, directores de la película Mickey. Bienvenidas.
0: Oigan, qué gusto tenerlos aquí, además, para un festejo importante del festival, 30 años.
2: Sí, la verdad es que, bueno, yo estoy muy emocionada de haber sido invitada para ser jurado este año. Hay un montón de pelis súper chidas. Me parece que es súper importante que existan estos espacios donde se puedan contar estas historias, que hay unas que son muy incómodas, pero también hay otras que hablan de lo bonito que es el amor y que cada quien puede hacer lo que se le pega la gana y solo sea libre y uno mismo, un emisme. Y bueno, aquí con la que inauguró el festival este año. ¡Ey! Con Mickey, sí.
1: Uh-huh. Cuéntanos de Mickey, ¿de qué va?
3: Mickey es una película que tardamos de hacerla más o menos más de 10 años. Les dos somos de Mazatlán, Sinaloa, y es la historia de Miss Mickey, de Mickey Condapi. Ella, desde muy chiquita, desde que tenía como 11 años, que yo la veía justamente en los videos que subía a la escuela, ella comenzó justo a transicionar. No se podría decir transicionar, pero sí ser ella misma, completamente, como con maquillaje, con orejitas de gatito. Y fue bien bonito porque ella como que fue de las pioneras que empezó a subir sus videos, sus cortometrajes, lo que iba haciendo a internet. Fue años después que nos mudamos juntos aquí en la Ciudad de México, y pues como dos amigas que viven en un mismo departamento comenzamos a imaginar, a soñar, y empezamos a hacer la película que 10 años después pues ya la estamos estrenando en el Festival Mix.
1: Este festival, ¿dónde va a ser? ¿Qué fechas? Cuéntenos todo eso, por favor.
2: Estamos en casi todos los cines independientes de la Ciudad de México. A ver si no me equivoco, estamos en el Cine Tonalá, en la Cineteca Nacional, por supuesto. Uh-huh. En la de las Artes, eso no sé, ¿sí también? ¿O solo también?
1: Pues es Cineteca también.
2: Sí, Cine, ¿no?, del Chopo. Uh-huh. Y en el, bueno, en un cine que está enfrente de la Diana Cazadora. Empezamos con la, y se inauguró con Mickey el 17, y ya estamos hasta el 1 de julio. Pues vayan al cine, de verdad, hay muchas pelis que vale la pena. Está, no quiero spoilear, pero hay de todo. Vayan a ver la cartelera, la neta.
0: Ahora, para saber cuál es la cartelera y dónde podemos ver todas estas películas, ¿cuáles son las redes y la página del festival?
2: Chequen en Instagram, @mixfilmfest. Ahí está la cartelera. Pueden ver ahí absolutamente todo, chismear. La verdad, creo que hay bastante variedad y opción para gustos en general. Y creo que es importante también enterarse de esas historias.
0: ¿Cómo
2: está,
0: no?
2: Chido.
0: Oye, Dano, ¿y tus redes?
3: Mis redes son Instagram, Dano Bolita.
1: Perfecto, Dano Bolita. Muy bien, pues muchísimas gracias por estar con nosotros. Que no, no sea gracias. La última vez. Y gracias. Nos vemos en el Mix Film Fest.
2: Correcto.
3: Gracias.
2: Gracias, gracias.
1: Bueno, y gracias a ustedes por seguir con nosotros. No se vayan, que hay más aquí en La Hora Nacional.
4: La historia democrática de México tiene momentos que transformaron la vida pública del país. Uno de ellos fue en 1955, cuando millones de mujeres fueron por primera vez a votar en una elección federal.
1: Esto marcó el inicio de una nueva etapa de participación política y abrió el camino para que más mujeres ocuparan espacios de representación y toma de decisiones en la vida nacional.
5: El 3 de julio de 1955, las mujeres mexicanas ejercieron su derecho al voto por primera vez en elecciones federales. Este momento marcó un hito importante en la lucha por la igualdad de género en México. La lucha por el sufragio femenino en México comenzó a principios del siglo XX. Mujeres como Ermila Galindo, Elvira Carrillo Puerto y Amalia González Caballero de Castillo fueron pioneras en la lucha por los derechos políticos de las mujeres. Amalia González Caballero del Castillo León fue una destacada promotora del voto femenino y trabajó incansablemente para lograr la aprobación de la reforma constitucional que otorgaba el derecho al voto a las mujeres mexicanas. Un momento emblemático. El 3 de julio de 1955, millones de mujeres mexicanas acudieron a las urnas para emitir su voto en las elecciones federales. Este momento fue un paso importante hacia la igualdad de género en México y marcó el comienzo de una mayor participación política de las mujeres y sentó las bases para futuras generaciones de mujeres líderes en México. Hoy en día, las mujeres mexicanas siguen luchando por la igualdad y la justicia en todos los ámbitos de la sociedad. El voto femenino en 1955 fue un paso importante hacia la igualdad de género y su legado continúa inspirando a las mujeres mexicanas a seguir luchando por sus derechos y a participar activamente en la política y la sociedad. Un gran ejemplo de todo ello que actualmente tenemos una presidenta mujer. La labor de las mujeres, como Amalia González Caballero, como Ermila Galindo, es recordada y celebrada como un ejemplo de dedicación y compromiso con la causa de la igualdad de género.
4: Hoy celebramos la diversidad como una fuerza importantísima en nuestra vida social y cultural.
1: Y como decía la escritora, poeta y activista afroamericana Audre Lorde, no son nuestras diferencias las que nos dividen, sino la manera en que aprendemos a reconocerlas o ignorarlas.
0: Sí, ella fue una escritora muy conocida por sus ensayos sobre feminismo y comunidad LGBTQ+, y sus ideas siguen siendo muy vigentes.
1: Y antes de terminar esta primera parte, le mandamos un gran saludo a todas las personas que nos hacen el favor de escucharnos. Gerardo Domínguez, Verónica Muñoz Centeno, GMS Electrificaciones allá en Toluca, Iván Juárez y Cecilia Godínez.
0: También saludamos a Alicia BFG, José Luis Hernández Álvarez, María Isabel Gutiérrez Laguna, Yaya Martínez y Lorena Quesada Catalán.
1: Y un abrazo para Blanca Estela Pérez Montaño en Puebla, Luis Alberto Martínez en la Alcaldía Benito Juárez, Rolando Rubén Pérez en la Ciudad de México y Leticia del Carmen Caballero en Tizapán, San Ángel.
0: Y más saludos para Julio César Pérez Pérez en Tabasco, Edgar Bennett en La Portales y Valentín Clemente Chino en la Ciudad de México. Muchas gracias por vernos y escucharnos.
1: Y recuerden que estamos en YouTube, en Facebook, en Instagram, en TikTok, en X y en Spotify. Y también nos pueden contactar en el siguiente número, el 55-3483-4239, o mandarnos un correo a lahoranacional@segov.gov.mx. Y no se vayan, porque ahorita regresamos con más información de salud, de cultura y, por supuesto, música.
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2: Que podemos verla, y también es una celebración donde todo se hace un desastre en una familia, se están celebrando la noche de San Juan. Entonces, muchas opciones de teatro, muchas opciones de cine y muchas opciones en series para ver con respecto a la noche de San Juan y su magia, la noche de los imposibles, la noche de San Juan. A celebrar que ya es la mitad del año y la noche de San Juan es la noche de los posibles imposibles. A celebrar.
3: Muchísimas gracias por acompañarnos como siempre, Rebe.
2: Aquí estamos, muy contenta en la obra nacional.
4: Ah, pues nosotros más. Esperemos que ustedes también. No se vayan, por favor. Estamos en la Hora Nacional. Hoy nos acompaña un dueto que ha encontrado una forma muy especial de conectar con el público en la composición y la interpretación.
3: Ellas son Carla Holt y Katie Mitchell, cantantes, compositoras y compañeras dentro y fuera de los escenarios. Vamos con la entrevista que les hicieron tú, mi querido Cha, sí, y Orlando Abad.
4: La música también es un espacio para compartir historias, emociones y experiencias de vida. Hoy nos acompaña un dueto que ha encontrado en la composición y la interpretación una forma muy especial de conectar con el público.
5: Katie Mitchell y Carla Holt, que son un par de mujeres mexicanas que tienen un montón de talento y hoy están aquí en la Hora Nacional para platicarnos de su propuesta. Bienvenidas, chicas.
6: Muchas gracias.
5: Bueno, la básica, ¿no? ¿Cómo es que se juntan dos talentos para hacer un mismo proyecto?
6: Realmente todo empezó porque nos casamos. O sea, bueno, nos conocimos y pues anduvimos un rato, luego nos casamos. Resulta que coincidíamos en la música. Somos historia de éxito de una aplicación. Entonces,
4: o sea, ¿no se conocieron por la música? No, así de no, que no. ¿Tú viste tocar o no, nada de eso?
6: No.
4: A ver, pues.

0: coincidió. Es un poco, bueno, por lo menos para mí, un poco difícil como, pues, conocer chicas guapas normalmente en la vida. Y, pues, bueno, las aplicaciones lo hacen un poquito más fácil. Obviamente, pues,
1: son muy engañosas. Exacto, son muy engañosas, sí, sí. Claro. El ángulo, pero, lo que escribe.
2: Yo salía sin tatuajes en las fotos.
0: Justo. Sí, ya conoces a la persona y eso a otra. Pero, bueno, o sea, en realidad no la usaba mucho, pero cuando la vi a ella, se me hizo un poco conocida, ¿no? Resulta que era amiga de otra amiga cantante, entonces, pues, ya eso me dio confianza y nos...
1: ¿Le preguntaste a tu amigo, oye, qué onda con...?
0: Sí, dice, oye, es esta tu amiga, ¿verdad? Y le dije, dale, dale. Entonces, pues, ya, pues, le escribí y ya empezamos a platicar y todos nos conocimos y hicimos, ahora sí que match, y, pues, de ahí ya nos separamos.
1: Wow. Claro, pero hicieron match en muchas cosas, ¿no? Exacto. No como sí, pareja, sí. Porque resulta que también son compositoras, cantantes. Eso no está nada fácil.
2: Sí, justo. Sí, sí. De hecho, bueno, Katie como que ya trae su trayectoria también en la música. Yo ya también tenía ya varios añitos. Yo soy más poperona, uh-huh, aunque parezca metalera, pero soy más popera. Katie es más de como baladas y más regional y así. Pero pues ahora sí que a la pobrecita yo la adapté a mí porque yo no tengo tanto ahí rango vocal.
1: Un abanico tan amplio.
2: Sí, algo tan amplio como para...
1: Es muy complicado porque sí es otro espectro musical.
2: Totalmente, porque además ella pues está muy acostumbrada a cantar de todo tipo de géneros y toda la onda, y yo la neta pues me clavé con lo mío y ahí, ahí nos quedamos.
3: Cha, amigas, qué historia, ¿eh? Va de la app al éxito musical y a toda una aventura. Muchas gracias por habernos acompañado.
1: Ya quisieron una pareja, compañero. Imagínate. De grupo, musical, ¿no? Y aquí, mira.
3: Y que te acompañe a las entrevistas éxito, todavía. Sí. Bueno, ya será cosa...
2: Aunque no quiera, ahora sí ya.
3: A ver quién invita a la comida saliendo, ¿no?
1: Próximo. Redes sociales, planes a futuro.
2: Claro que sí. Bueno, en redes sociales estamos como... La que tenemos juntas se llama arroba sin nada escrito. Yo estoy como Carla Holt OF.
0: Y yo como Katie Mitchell MN. Y también ya en Spotify tenemos nuestro álbum, se llama Match, como Carla Holt y Katie Mitchell. Uh-huh. Para que escuchen ahí nuestro...
2: Y en el futuro, pues, próximamente, si planeamos estar por ahí metidas un poco en toda esta parte del Pride, de algo del orgullo. Uh-huh. Y, bueno, sí tener dos que tres showcillos por ahí que esperamos poder estar compartiendo. Eso. En redes para que sepan fechas.
3: Va. Muchas felicidades.
0: Muchas gracias por
2: venir. Gracias, chicos. Muchísimas gracias.
1: Gracias y gracias a ustedes por seguir con nosotros. No se vayan, por favor.
4: Esta es Tercera Llamada. Comenzamos.
5: La obra Niñas y Niños cuenta una historia que empieza como algo cotidiano y termina siendo un poquito incómodo el tema. Es que es una puesta en escena que explora la familia contemporánea, pero desde un ángulo medio perturbador, porque el amor y la rutina y la violencia están ahí conviviendo muy de cerca.
1: Esta obra está en el Foro Shakespeare como parte de la programación de Shakespeare y compañía y cuenta con la actuación de Amaya Blas y la dirección de Itari Marta. Y justamente hoy nos acompaña Amaya para platicarnos sobre este montaje. Amaya, bienvenida a la Hora Nacional. Qué gusto tenerte por acá.
6: Muchas gracias por recibirme.
1: Oye, cuéntanos acerca de Niñas y Niños.
6: Es una obra escrita por Denis Kelly, que es un dramaturgo inglés que es un genio el tipo. Escribe esta obra que habla sobre un tema muy fuerte, que es la aniquilación familiar. También se trata un poco la violencia vicaria, incluso en algún momento, pero la manera en que te la cuenta esta historia, bueno, es un monólogo que dura una hora y media, pero tienes como una hora de humor negro. Mi personaje pues te está contando toda su vida y de repente hay un punto en el que ya no da risa. De hecho, se vuelve algo bastante fuerte, que además hay un punto en el que incluso el autor te lanza hasta datos de estadística que son reales y que realmente justo eso es lo más perturbador de la obra. Entonces habla sobre cómo se usa a los niños muchas veces como moneda de cambio, como para tener o ejercer poder sobre otra persona. Sí. Entonces pues justo va de eso y creo que es algo que tenemos que hablar de ello porque los niños no pueden alzar la voz.
5: Una hora y media que pasas de humor negro y ligereza a algo tan complicado, me imagino que debe ser agotador.
6: Todo el rato es acción, mientras estoy contando esta historia. Claro. De esa manera, se pasa rápido, aunque sea un tema muy fuerte, el hecho de que sea un montaje como muy lúdico.
5: Sí, sí, sí.
6: Justo una vez que ya logras pasar del otro lado, ¿no? En los ensayos, fue algo que requirió muchísimo detalle. Eso sí, entonces creo que sí fue un reto en ese sentido, y un reto actoral, y un reto en cuestión también de manejo de cuerpo, etcétera, y de voz. Pero creo que una vez que das ese saltito ya del otro lado y que ya está montada y estás ya luego disfrutando y estás jugando, ya pues se vuelve mucho más, no solamente digerible, sino disfrutable.
5: ¿Y como cuánto tiempo te toma montar una obra así? O sea, entre el trabajo con el guión y tu proceso de encarnar este personaje y pues como interiorizar todo lo que realmente tienes que expresar, ¿no? Porque al final tú tienes que estar en paz con el material, que no está fácil estarlo.
6: Habría querido que fuera más tiempo. Por cuestiones de fechas, de todos y tal, hubo que hacerlo en un mes. En ese momento sí fue poco tiempo, bueno, en cualquier momento en realidad, pero se logró.
5: Claro, claro. Fue tremendo.
1: Oye, Maya, ya sabemos que está en el Foro Shakespeare, pero dinos qué días y qué horas, por favor.
6: Los viernes de junio y el primer viernes de julio.
1: Okay.
6: Entonces es como una temporada corta.
5: Pero que haya valido la pena todo este proceso y que la gente tenga más tiempo de ir a verla.
6: Sí.
5: Porque al final los temas, o sea, cuando el teatro no solamente ofrece entretenimiento, sino también una reflexión de la situación en la que vivimos, creo que es extra valioso. Y suena que Niñas y Niños es totalmente un caso de eso.
6: Pues la verdad es que creo que lo bonito justo que tiene la obra, y eso viene desde la escritura también, es un texto muy poderoso, y es un texto que justo, ¿no?, lo que decía, se escribió de manera tal que sea digerible para el público también, porque es un tema muy fuerte, y si sales pues un poco
5: sacudido,
1: sí, claro.
6: Pero en realidad también hay muchos momentos de la obra en los que te diviertes bastante,
5: claro.
6: O sea, es como divertido hasta que no, pero
5: bueno,
1: como la vida misma,
6: sí, como la vida
1: divertida
6: misma.
1: Hasta que no. Amaya, buenísimo. Muchísimas gracias por estar con nosotros aquí en la Hora Nacional, te agradecemos muchísimo tu visita.
6: No, muchas gracias de verdad por apoyar el teatro
1: siempre.
5: Un gusto.
1: Sí, un gustazo. Y bueno, gracias a ustedes por estar aquí con nosotros. No se vayan, por favor.
7: Hola, yo soy Katie Mitchell.
8: ¿Qué onda, mi gente? ¿Cómo están? Yo soy Carla Holt y estamos felices de estar aquí en La Hora Nacional y vamos a cantar para ustedes una canción que es un cover que nos gusta muchísimo de Karin León y Kany García, que se llama Te lo agradezco, y esperemos que lo disfruten tanto como nosotras.

0: Y pues así llegamos al final de este programa especial dedicado al orgullo, a la diversidad y al respeto por todas las personas.
1: Hay que recordar que la inclusión no es un discurso, sino una práctica cotidiana que se construye entre todas y todos. Y como dijo Marsha P. Johnson, nadie es libre hasta que todos somos libres. Muchísimas gracias por acompañarnos. Que tengan muy buenas noches.
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2: Son las 6 de la mañana en punto en la Ciudad de México. Muy buenos días tengan todos ustedes. Bienvenidos al programa matutino de 106.5 Mix. Es lunes 29 de junio. Me acompaña Kike en los controles, Andy en la producción. Soy Leana Rodríguez y vamos a estar por acá de aquí hasta las 10 de la mañana con buena onda y buena música, como todos los días. Te saludo a ti que me escuchas a través del 106.5 de tu FM y a ti que me escuchas a través de iHeart Radio. Si te quieres comunicar con nosotros, estoy en el hashtag
3: RecluenMix.
2: RecluenMix. En arroba Reclu en Instagram me encuentras como Ileana2 y nos encuentras como Reclu en Mix. TikTok Reclu, Facebook La Reclu, te puedes comunicar a través de iHeartRadio con el botón de Talkback. Vamos a iniciar el programa del día de hoy con esto de Europe. La canción se llama The Final Countdown en 106.5 Mix, 80s, 90s y más.

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1: Hola, ¿qué tal? Muy buenos días. Tenemos lista la información vial. Conduce con cuidado.
2: Obras.
1: Debido a obras, hay reducción de carriles sobre Pino Suárez a partir de José María Izasaga. La alternativa es el Eje 1 Oriente y 5 de Febrero.
2: Aviso.
1: Se restablece la circulación en el Eje 1 Norte, desde Circuito Interior hacia calle Comisión Nacional Agraria, luego de labor de servicios de emergencia. Toma en cuenta que hoy no circulan autos con holograma 1 y 2 de verificación. Engomado amarillo, terminación de placas 5 y 6.
2: Buen avance.
1: Considera que encontrarás buen avance en Prado Sur de Paseo de la Reforma a Monte Blanco. Buen avance también al momento sobre Marina Nacional de Mariano Escobedo a Circuito Interior. La temperatura al momento se mantiene en los 14 grados. 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

llama Heaven y es Bryan Adams en 106.5 Mix. Iniciamos con las celebraciones cumpleañeras. El 29 de junio de 1948 nació en Nottingham, en Inglaterra, un hombre llamado Ian Anderson Pace. Ian Pace, damas y caballeros, es músico, baterista y miembro original de una banda llamada Deep Purple. Es el único integrante original dentro de la alineación de Deep Purple que ha formado parte de la banda con cada una de las alineaciones desde que se formaron en 1968. Él también es el único músico dentro de la alineación de Deep Purple que ha tocado en todos y cada uno de los discos y en todas y cada una de sus presentaciones en vivo. Considerado uno de los mejores bateristas de todos los tiempos, entró al Salón de la Fama del Rock and Roll como integrante de Deep Purple en el año 2016. Ian Pace celebra su cumpleaños 78, damas y caballeros. Vamos a festejarlo con esto llamado Smoke on the Water, Deep Purple en 106.5.

es Deep Purple en 106.5 Mix. Seguimos celebrando cumpleañeros, damas y caballeros, y es que el 29 de junio de 1953 nació un hombre llamado Colin Hay. Colin Hay, damas y caballeros, es integrante de una banda llamada Men at Work. 29 de junio de 1953 nació en Melbourne, en Australia. Por supuesto, este hombre pues es vocalista, el único integrante continuo también dentro de la alineación de Men at Work, además de que también ha hecho cosas en solitario y es además integrante de la banda de Ringo Starr and his All Star Band. Colin Hay celebra su cumpleaños número 73, damas y caballeros. Vamos a festejarlo con esto llamado Down Under. Es Men at Work en 106.5.

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llama Zombie y son los Cranberries en 106.5 Mix. Vamos a celebrar más cumpleañeros. El 29 de junio de 1978 nació en Bristol, en Inglaterra, un hombre llamado Neil Davidge. Este hombre es productor, compositor, también ha hecho música original para distintas películas, es músico, es integrante, productor, mejor dicho, de Massive Attack. Ha producido muchísimos otros proyectos musicales como Uncle, como a Damon Albarn, como Mos Def, como David Bowie. También ha trabajado con Snoop Dogg. Y bueno, pues está celebrando su cumpleaños número 64. Vamos a festejarlo con música de Massive Attack. Esto se llama Unfinished Sympathy en 106.5 Mix.

Finished Sympathy, ahí está Massive Attack en 106.5 Mix. Tenemos más cumpleañeras. El 29 de junio de 1978 nació en Hawái una mujer llamada Nicole Praskovia Elikonlani Valiente. Conocida como Nicole Scherzinger, esta mujer es cantante, actriz, es conductora de televisión, integrante de las Pussycat Dolls, que con dos discos vendieron más de 55 millones de discos por todo el mundo. Uno de los grupos de chicas más exitosos de todos los tiempos. Nicole celebra su cumpleaños 48 y nos da perfecta excusa para compartir con ustedes esto. Es una colaboración entre las Pussycat Dolls y Snoop Dogg. La canción se llama Buttons en 106.5 Mix.

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Ahí está Crazy, es Gnarz Barkley en 106.5 Mix. Seguimos celebrando cumpleañeros. El 29 de junio de 1979 nació en Londres, Inglaterra, un hombre llamado Richard Avedon Breen, conocido como Abs Love. Este hombre es cantante, rapero y compositor, integrante de una boy band llamada Five, y también fue integrante de un supergrupo llamado Boys on the Block. Abs Love celebra su cumpleaños número 47. Vamos a celebrarlo con esto de Five. La canción se llama Keep on Moving en 106.5.

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1: 7-1.
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1: Siete de la mañana con 2 minutos en la Ciudad de México, amigos. Iniciamos la segunda hora de este programa de lunes 29 de junio por acá en 106.5 Mix. 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Hola. Hoy estaremos dando pantallas de Mix para que puedan vivir la fiesta del fútbol. 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Mañana les voy a regalar boletos para Disney on Ice. Listos los avisos de ocasión. Quique en los controles, Andy en la producción. Soy Leana Rodríguez, tu mejor amiga de las mañanas, tu amiga más personal de 6 a 10 a.m. ¿Qué año vamos a recordar el día de hoy?

Aries, Roxette en 106.5 Mix, 1991, de aquí hasta las 8 de la mañana. Seguimos con Bryan Adams y esto llamado Can't Stop This Thing We Started en 106.5 Mix.

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3: Hola, ¿qué tal? Muy buenos días. Tenemos lista la información vial. Conduce con cuidado.
0: Obras.
3: Debido a obras, hay reducción de carriles sobre Pino Suárez a partir de José María Izasaga. La alternativa es el Eje 1 Oriente y 5 de Febrero.
0: Aviso.
3: Se restablece la circulación en el Eje 1 Norte, desde Circuito Interior hacia calle Comisión Nacional Agraria, luego de labor de servicios de emergencia. Tome en cuenta que hoy no circulan autos con holograma 1 y 2 de verificación. Engomado amarillo, terminación de placas 5 y 6.
0: Buen avance.
3: Considera que encontrarás buen avance en Prado Sur de Paseo de la Reforma a Monte Blanco. Buen avance también al momento sobre Marina Nacional de Mariano Escobedo a Circuito Interior. La temperatura al momento se mantiene en los 14 grados. 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

en 106.5 Mix 1991, damas y caballeros. Esta mañana pueden pedir, exigir, reclamar su canción favorita a través del hashtag Reclu en Mix. Ahora les subo la lista de canciones completita a Facebook La Reclu. Vamos con esto de Massive Attack. Se llama Unfinished Sympathy en 106.5 Mix 80s, 90s y más.

Unfinished Sympathy, Massive Attack en 106.5 Mix, música de 1991, damas y caballeros. Con ustedes R.E.M. y esto llamado Losing My Religion.

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2: Hora 7:30.
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106.5 Mix, 80s, 90s y más. 1991, damas y caballeros, con ustedes Pearl Jam. Esto se llama Even Flow en 106.5.

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3: Y continuamos con más información vial aquí en Mix. Soy Mónica.
0: Tráfico lento.
3: Le encontrarás en la autopista México-Pachuca, entre San Pedro Jalostoc y Periférico Río de los Remedios. Hay avance lento en Avenida 608, de Avenida 412 a Río Consulado. Muy lento el avance en la Avenida Central Carlos Jan González, de Metro Musquis y hasta llegar a Avenida 412.
0: Carga.
3: La encontrarás en Arquímedes de Paseo de la Reforma, Ejército Nacional. Hay carga que avanza en Río San Joaquín de Periférico a la calzada Mariano Escobedo.
0: Buen avance.
3: Buen avance mantiene Parado Sur de Paseo de la Reforma, Monte Blanco.
0: Clima.
3: La temperatura es de 14 grados y se espera una máxima de 21. 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

es PM Dawn en 106.5 Mix, puro rolón. Se les prometió puro rolón en este bloque. Y ahora vamos con Naughty by Nature. Y esto llamado OPP.

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1: 8 de la mañana con 2 minutos en la Ciudad de México. 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Bienvenidos a la tercera hora de este programa de lunes 29 de junio. Kike en los controles, Andy en la producción, soy Leana Rodríguez, tu mejor amiga de las mañanas, tu amiga más personal, de 6 a 10 a.m. Hoy vamos a regalar pantallas de Mix para que puedan vivir la fiesta máxima del fútbol. Estén muy atentos a la batiseñal para poder participar a través del botón de Talkback en iHeartRadio. Mañana, boletos para Disney on Ice. Esto se llevará a cabo del 1 al 26 de julio en el Palacio de los Deportes. Vamos a iniciar esta hora con Eurythmics. Esto se llama Sweet Dreams Are Made of This. En 106.5 Mix 80s, 90s y más.

canción escuchamos la hora anterior, me parece que fue una de Bryan Adams, que me recordó al inicio de esta canción de MGMT. Así que, con ustedes, Time to Pretend, MGMT, en 106.5.

0: Time to Pretend, MGMT en 106.5 Mix. Amigos, esta mañana de lunes, fría y miserable y nublada, les voy a preguntar, ¿por qué nos vamos a ir todos al infierno? Porque todos nos vamos a ir al infierno, ¿no? ¿O no? ¿Qué dicen? ¿Por qué se van a ir? ¿Por qué te vas a ir al infierno tú, Quique? Por levantarme tan temprano, dijo. Eso es, no, al revés. O sea, si te despertaras temprano, te irías al cielo. La realidad es que te despiertas tarde. Andy, ¿por qué te vas a ir al infierno? Por lo mismo. No lo sé, tú sí llegas puntual. Al que madruga, Dios lo ayuda, dice Andy. Yo me voy a ir al infierno por... criticona. Esa es la razón por la que me voy a ir al infierno, por criticona. Amigos, ¿por qué se van a ir ustedes al infierno? iHeartRadio, botón de talkback, ahí venimos, no se vayan.
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5: Y continuamos con más información vial aquí en Mix. Soy Mónica.
1: Tráfico lento.
5: Le encontrarás en la autopista México-Pachuca, entre San Pedro Jalostoc y Periférico Río de los Remedios. Hay avance lento en Avenida 608, de Avenida 412 a Río Consulado. Muy lento el avance en la Avenida Central Carlos Jan González, de Metro Musquis y hasta llegar a Avenida 412.
1: Carga.
5: La encontrarás en Arquímedes de Paseo de la Reforma, Ejército Nacional. Hay carga que avanza en Río San Joaquín de Periférico a la Calzada Mariano Escobedo.
1: Buen avance.
5: Buen avance mantiene Prado Sur de Paseo de la Reforma, Monte Blanco.
1: Clima.
5: La temperatura es de 14 grados y se espera una máxima de 21. 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

0: King, Walking on Sunshine, Katrina and the Waves en 106.5 Mix. Amigos, ¿por qué te vas a ir al infierno?
1: Buenos días, Eliana Rodríguez, Andy, aquí que a todos los que escuchas, pues bueno, hay varias. O sea, hay gente que cuando va caminando se cae, me he reído. He regalado regalos que me han regalado. Y así varias. No podría acabar, pero seguramente me voy a ir al infierno. ¡Saludos a todos!
0: ¿Un roperazo te lleva al infierno? No lo sé. O sea, quizás esta es una buena obra, porque a lo mejor te regalaron algo que va a estar ahí arrumbado, ¿no? Se contaminó en vano, vamos, o sea, ¿por qué? Y entonces quizá hay alguien que sí le puede dar un buen uso. Y estás haciendo algo por el planeta, ¿ves? Esa no es razón para irse al infierno. Lo de reírte de gente que se cae en la calle, ahí sí. Pero muchas veces también no lo hace uno a propósito. Te gana el impulso. Pero, ojo, si tu reacción inmediata no es ir a ayudar, a preguntar si está bien, si tu reacción inmediata sea reírte, quizá esa sí sea la razón por la que te vas a ir al infierno. ¿Quién soy yo para juzgar? iHeartRadio, botón de talkback. ¿Por qué se van a ir al infierno? Esto es de Sophie Ellis Bextor. A lo mejor por ver esa escena de Barry Keoghan bailando esta canción. ¿Será esa la razón por la que me voy al infierno? La he visto dos veces nada más.

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0: Activo en 106.5 Mix. Amigos queridos, ¿por qué se van a ir al infierno?
1: Muy buenos días, mi recru, equipo Mix. Yo me voy a ir al infierno porque tengo muchos pecados de guerra, pero principalmente porque hace tiempo metí a mi cuñado al infusorio. Pero bueno, no tuve el perdón de la familia de mi mujer. No me importa. Dice justicia lo principal. Saludos de nuevo, el Taxi Mix. Buen día.
0: ¿Cuántas anécdotas del Taxi Mix? O sea, eres un enigma para mí. No te logro descifrar. Cuando siento que ya te conozco lo suficiente, me sorprendes de esta forma. O sea, a ver, ¿quién nos ha contado el Taxi Mix? Mejor ya no digo, porque no lo quiero meter en problemas. ¿Te vas a ir tú al infierno por meter a tu cuñado al reclusorio o se va a ir tu cuñado al infierno porque qué hizo para entrar al reclusorio? ¿Por qué lo metiste al reclusorio? A ver, es que no, siempre más preguntas que respuestas. ¿Qué pasó? Yo quiero saber. ¿O fue una mentira? ¿O fue una trampa? Ay, amigos, ¿cuál es la razón por la que se van a ir al infierno? iHeartRadio, botón de talkback. Esto es The Tears for Fears. Everybody wants to rule the world.

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3: Hola, ¿qué tal? Amigos y amigas de Mix, estamos ya de regreso con más información. Hay que conducir con cuidado.
0: Mucho tráfico.
3: Así encontrarás el avance en el viaducto Río de la Piedad, de Calzada de la Viga y hasta llegar a Tlalpan. Tenemos a vuelta de rueda el viaducto Miguel Alemán, entre Tlalpan y Revolución. También hay tráfico en Río Consulado de Eduardo Molina, Avenida Jardín. Pesado el avance en Periférico, de Circuito Economistas y hasta llegar a Avenida del Conscripto.
0: Carga.
3: La encontrarás en Calzada de las Bombas de Canal Nacional y hasta llegar a División del Norte.
0: Aviso.
3: Hoy las zonas de parquímetros Ecopark empezaron a operar a las 8 de la mañana y finalizan a las 8 de la noche.
0: Clima.
3: La temperatura 15 grados. 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

0: y es Robbie Williams en 106.5 Mix. Ay, amigos, ¿cuál es la razón por la que se van a ir al infierno?
1: Hola, yo creo que me voy a ir al infierno por decirles a mis hijos que son adoptivos y que su progenitora es la señora recolectora de la basura. Buenos días, buen inicio de semana, saludos.
0: ¡Seamos buena onda! ¡Seamos buena onda! No habíamos quedado que íbamos a ser buena onda. ¡Seamos buena onda! iHeartRadio, botón de talkback. Esto es de Bruce Springsteen y se llama Dancing in the Dark.

0: 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En
1: son las 9:01.
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1: 9 de la mañana con un minuto en la Ciudad de México. Iniciamos la última hora de este programa del lunes, lunes 29 de junio, por acá en 106.5 Mix. Ay, amigos, ahí les va un aviso de ocasión. 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Hoy voy a regalar pantallas de Mix para que puedan vivir la fiesta máxima del fútbol. Estén muy atentos a la batiseñal y a escuchar las indicaciones para que puedan participar a través del botón de Talkback en iHeartRadio. Kike en los controles, Andy en la producción, soy Ileana Rodríguez, tu mejor amiga de las mañanas, tu amiga más personal de 6 a 10 a.m. Iniciamos esta hora, arrancamos esta hora con Bryan Adams y esto llamado Heaven en 106.5 Mix.

Hoy me desperté con esta canción en la mente. No sé por qué, no sé si es el clima, no sé si son las condiciones, pero así me siento. ¡Miserable! Esto es The Lit en 106.5 Mix.

0: es el nombre de la canción, es Lit en 106.5 Mix. Amigos, ¿cuál es la razón por la que se van a ir al infierno?
1: Hola a todos, muy buenos días. Este es Mr. Gabo. Mi estimada Reclu, ¿por qué me iría yo al infierno? Quizás por cambiar el orden de la cola de impresión hace muchos años y mandar al último el primer trabajo que salió.
0: O sea, trabajas en un lugar que hace servicios, que tiene servicios de impresión, y mandaste el último, el primero. Ok, ¿y por qué? Yo quiero saber por qué. ¿Te cayó mal la persona? Nada más fue una travesura. Ahora, ¿será eso suficiente para irse al infierno? O sea, ¿sucedió una vez o es algo recurrente? Esa es mi pregunta. iHeartRadio, botón de talkback, digan la razón por la que se irían al infierno. Ahí venimos, no se vayan.
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5: Hola, ¿qué tal? Amigos y amigas de Mix, estamos ya de regreso con más información. Hay que conducir con cuidado.
2: Mucho tráfico.
5: Así encontrarás el avance en el viaducto Río de la Piedad, de Calzada de la Viga y hasta llegar a Tlalpan. Tenemos a vuelta de rueda el viaducto Miguel Alemán, entre Tlalpan y Revolución. También hay tráfico en Río Consulado, de Eduardo Molina, Avenida Jardín. Pesado el avance en Periférico, de Circuito Economistas y hasta llegar a Avenida del Conscripto.
2: Carga.
5: La encontrarás en Calzada de las Bombas, de Canal Nacional y hasta llegar a División del Norte.
2: Aviso.
5: Hoy las zonas de parquímetros Ecopark empezaron a operar a las 8 de la mañana y finalizan a las 8 de la noche.
2: Clima.
5: La temperatura 15 grados. 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

0: Kings of Leon en 106.5 Mix. ¿Cuál es la razón por la que ustedes se irían al infierno?
1: Hola, mi reclu, buenos días y buenos días a todos. Yo, la verdad, la razón por la que me iría al infierno sería porque hago planes con la gente, acepto los planes, pero como mi batería social es muy pequeña, me arrepiento a prácticamente el último momento y siempre invento una excusa para no ir, ya sea una enfermedad o algo por el estilo. Siento que por eso me iría al infierno. Saludos.
0: Amigo, ¿podemos ser mejores amigos tú y yo? Padezco del mismo mal. Ahora, yo no me invento enfermedad, honestamente no. Honestamente, no invento enfermedades. Generalmente ya trato de decir la verdad, así como me lo estás explicando. Mi batería social se me terminó. Ya socialicé lo suficiente esta semana, o no me siento tan bien en este sentido, o mañana me despierto muy temprano. O ¿sabes qué? Yo ya voy por la vida diciendo, yo entre semana no salgo de noche. No puedo. Hago un programa muy temprano. Se me juzga. Sí se me juzga. Si se me regaña, si me dicen, ay, pero una vez no te va a pasar nada. Y la verdad es que quizá no me pase nada, pero me tardo mucho en recuperarme. Entonces, quizá si ya no te inventas enfermedades y empiezas a decir la verdad, la libres del infierno. Quiero pensar, me conviene pensar así. iHeartRadio, botón de talkback. Esto es de The Cure y se llama Love Song. En 106.5 Mix.

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2: A la hora.
3: 9:30.
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0: Amigos, vamos a suponer que todos nos vamos a ir al infierno. ¿Cuál es la razón por la que tú sí que me estás escuchando en este momento? ¿Por qué te vas a ir al infierno?
1: Hola, Reclu, buenos días. Yo soy Carla y a mí me gusta navegar con bandera de tonta. Y por eso me voy a ir al infierno. Porque cada que puedo, a todos aquellos que realmente piensan que soy tonta, de verdad la vida me ha dado la oportunidad de darles unas buenas lecciones. Saludos.
0: No sé si te vas a ir al infierno o no, pero eres una genia absoluta. Es una muy bonita manera de exhibir a la gente cuando te haces la tonta. Es lo único que voy a decir. iHeartRadio, botón de talkback, ¿por qué se van a ir al infierno? Esto es de Aja y se llama Take On Me.

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3: Hola, ¿qué tal? Amigos y amigas de Mix, estamos de regreso con más información vial.
0: Mucho tráfico.
3: Lo encontrarás al momento en Constituyentes de Sur 128 a Lomas Altas. Tráfico pesado en circuito interior de Tiers al Eje 2 Norte. Con avance muy lento la carretera México-Toluca, de Paseo de los Tamarindos y hasta llegar a Prolongación Paseo de la Reforma.
0: Carga.
3: La encontrarás en Eduardo Molina, de Oriente 157 a la calzada Ignacio Zaragoza.
0: Aviso.
3: Por colocación de logística, hay corte a la circulación en el Eje 1 Poniente Bucareli. A la altura de Paseo de la Reforma, la alternativa Insurgentes.
0: Clima.
3: La temperatura 16 grados. Hoy se espera una máxima de 21. 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

Voices, ahí está Q Lazarus en 106.5 Mix. Amigos, esta es la batiseñal. Corran en este momento a iHeartRadio y nos mandan una nota de voz donde nos digan su nombre completo, tres canciones que sonaron hoy dentro de la gustadísima sección que hacías cuando... Tres canciones que hayan sonado entre las 7 y las 8 de la mañana en este programa. Y, amigos queridos, nos dan un correo electrónico donde los podamos localizar para que se lleven la pantalla y puedan así ver la fiesta máxima del fútbol. Corran, corran, corran. iHeartRadio, botón de talkback. Tres canciones que sonaron en la gustadísima sección que hacías cuando. Y con eso, damas y caballeros, se llevan la pantalla. Mucha, mucha suerte. Esto es de Linkin Park y se llama In The End en 106.5 Mix.

0: está In The End, es Linkin Park en 106.5 Mix. Ya me voy, damas y caballeros, pero antes, una última nota de voz.
1: El reclamo voy a tratar de resumirlo en 30 segundos. Pues mira, antes de ser taxista tenía yo mi estética canina y esta persona me asaltó con todas las agravantes de la ley. Entonces lo metí a reclusorio, se dio la fuga cuando le dieron su fianza bajo libertad. 3 años y medio, lo agarramos y cumplió una condena de 4 años y medio. A grandes rasgos, eso fue.
0: Entonces no te vas a ir al infierno, Taxi Mix. Se cumplió la justicia. Amigos, nos escuchamos mañana en punto de las 6. Les deseo un feliz lunes, un gran inicio de semana. Esto es de Tiffany y se llama I Think We're Alone Now. Seamos buena onda. Gracias, adiós.

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3: Hora 10 en punto.
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7: Muy buenos días, tengan todos ustedes. Me da mucho gusto, de verdad también mucha felicidad poder saludarlos en este maravilloso lunes 29 ya de junio del año 2026. Muchísimas gracias a todos los que nos acompañaron en la fiesta mix de este domingo. Qué maravilla, qué felicidad verlos. Muchas gracias. Hoy también tengo sorpresas para todos ustedes, así que quédense conmigo hasta la una de la tarde a través de 106.5 Mix, 80s, 90s y más. Y también en iHeartRadio, descargan la aplicación que es completamente gratis y me pueden seguir en Instagram y Facebook como Charo Fernández Oficial. 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Ahora sí, comenzamos.

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3: Hola, ¿qué tal? Amigos y amigas de Mix, estamos de regreso con más información vial.
0: Mucho tráfico.
3: Lo encontrarás al momento en Constituyentes de Sur 128 a Lomas Altas. Tráfico pesado en circuito interior de Tiers al Eje 2 Norte. Con avance muy lento la carretera México-Toluca, de Paseo de los Tamarindos y hasta llegar a prolongación Paseo de la Reforma.
0: Carga.
3: La encontrarás en Eduardo Molina, de Oriente 157 a la calzada Ignacio Zaragoza.
0: Aviso.
3: Por colocación de logística, hay corte a la circulación en el Eje 1 Poniente Bucareli. A la altura de Paseo de la Reforma, la alternativa Insurgentes.
0: Clima.
3: La temperatura 16 grados. Hoy se espera una máxima de 21. 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
2: Fíjense que hoy tengo para todos ustedes boletos para Disney on Ice. Se llama Viva la Magia y es a partir del 1 de julio. Se presenta en el Auditorio Nacional, que me encanta ver espectáculos ahí. Y fíjense que ustedes se tienen que preparar porque van a ver muchos personajes en vivo como Mickey Mouse, Minnie, Stitch, Moana y los protagonistas de Frozen en un espectáculo lleno de música, color, acrobacias y momentos verdaderamente inolvidables sobre hielo. Los boletos ya están disponibles a través de Ticketmaster, pero yo hoy tengo para todos ustedes a través de 106.5 Mix, 80, 90 y más. Ahorita les digo cómo ganarlos. Por lo pronto, algo de Disney también, de la película Tarzán. Traigo a continuación, por supuesto, a Phil Collins en 106.5 Mix.

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1: Hoy tengo boletos para Disney on Ice, Vive la Magia, que se presenta en el Auditorio Nacional a partir del 1 de julio. Prepárense para ver en vivo un espectáculo lleno de música, color, acrobacias y momentos inolvidables sobre hielo. Les recuerdo que los boletos están en Ticketmaster ya a la venta. Yo hoy tengo para todos ustedes. Voy a soltar un mix track que contiene 3 fragmentos de 3 canciones. En cuanto ustedes lo escuchen, entran a la app de iHeartRadio y checan 106.5 Mix. Me dan las respuestas correctas, su nombre completo y su mail para que nosotros podamos contactarlos de volada. Todo gracias a 106.5 Mix, 80s, 90s y más.
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12: Les traigo un cancionón de 1993 que le da nombre al tercer álbum de estudio de este extraordinario músico neoyorquino. Si no lo han visto, de verdad, se lo recomiendo muchísimo porque toca la guitarra que te desmayas y además suena igual que el disco. Muchas personas creen que la canción trata de una relación amorosa, pero no. En realidad, él explicó en una entrevista que está inspirada en Jesucristo y en la idea de elegir el camino del amor, que pues bueno, es el camino del bien, el camino correcto. Cuenta que esta canción nació mientras improvisaba con el guitarrista Craig Gross en el estudio. Le gustó tanto que, bueno, pues la verdad es que se prendieron y la canción quedó lista en una toma. La letra la escribió después en una bolsa de papel, dice, en su loft ahí en la ciudad de Nueva York. O sea, en su departamento en la ciudad de Nueva York. La canción se llama Are You Gonna Go My Way y es Lenny Kravitz en 106.5.

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3: Hola, ¿qué tal? Amigos y amigas de Mix, estamos ya de regreso con más información.
0: Manifestantes.
3: Por manifestantes, en las inmediaciones de la Secretaría de Gobernación sigue cerrada la circulación en Bucareli, Atenas, Abraham González y General Prim. Usan de alternativas Avenida Chapultepec, Valderas y el Eje 1 Oriente.
0: Aviso.
3: Considera que mañana martes 30 de junio es el último día para verificar si el último número de tus placas es 9 o 0, con engomado azul.
0: Mucho tráfico.
3: El avance es lento en Aquiles Cerdán, entre Renacimiento y Calzada México-Tacuba. Hay tráfico en Centenario, entre Río de los Remedios y la Calzada San Juan de Aragón.
0: Clima.
3: La temperatura es de 18 grados. 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
5: Fíjense que en 1989 este grupo británico que quiero traerles a continuación logró algo sensacional porque tuvieron dos canciones en el número uno en las listas de popularidad. Primero fue la de She Drives Me Crazy y después esta que vamos a escuchar a continuación. Lo curioso es que pues este terminó por ser el último gran álbum, porque después se mudaron a Estados Unidos, querían conquistar ese mercado particularmente, pero el grupo lamentablemente terminó separándose. Esta canción fue escrita originalmente para una película muy buena que se llama Tin Man, que está ambientada en la década de los 60. El director, que se llama Barry Levinson, quedó verdaderamente fascinado con el estilo de este grupo y entonces los invitó a participar en la película y ellos aparecen actuando como una banda dentro de la historia. Vamos a poner a prueba nuestros conocimientos musicales. Me pueden decir quién canta y cómo se llama la canción a través de @CharoFernandezR. Suéltala, mi Quique.
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1: 11 en punto.
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4: Esta canción me encanta, es de 1982. Originalmente la grabó este cantante alemán Falco, ¿se acuerdan de él? Por la de seguramente Rock Me Amadeus. Bueno, la historia habla de una pareja que constantemente siente que las autoridades los están vigilando. De hecho, en el video alemán también aparece como un policía ahí que está pendiente de todo lo que está haciendo la gente. Falco, la verdad es que quería entrar al mercado norteamericano, así que animó a grupos precisamente de habla inglesa a grabar versiones de la canción. Y la verdad, esta que traemos a continuación fue un éxito precisamente con este grupo que traigo y que se llama After the Fire. Vamos a escuchar la canción, esta versión, pero antes nada más les digo que ya arranca el partido de los precios más bajos, como crema ácida Lala de 417 gramos a 47 pesos. 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Ahora sí, la canción de la que estoy hablando es Der Kommissar, aquí en 106.5 Mix.

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4: Hola, ¿qué tal? Muy buenos días. Continuamos con más información vial.
5: Obras.
4: Continúan obras en Minas Arena, de Río Tacubaya y hasta llegar a Sur 122. Usen de alternativas Observatorio y Constituyentes.
5: Aviso.
4: Hoy todas las zonas de parquímetro Seco Park empezaron a operar a las 8 de la mañana y finalizan a las 8 de la noche.
5: Mucho tráfico.
4: Lo encontrarás en Universidad del Eje 5 Sur Eugenia Insurgentes. Tráfico en Tasqueña, de Escuela Naval Militar a la calzada de Tlalpan.
5: Clima.
4: La temperatura al momento es de 19 grados. Esperamos una máxima de 21. 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
3: Hace exactamente 33 años. Fíjense, escuchamos por primera vez esta canción que habla sobre lo difícil que puede ser mantener una vida normal cuando eres una celebridad. Y puede que se escuche como, ay, qué sangrón, pero él lo pidió. No, lo que pasa es que imagínense, no pueden, por ejemplo, ir a comer a un restaurante normal, ir al parque a pasear, ir con tus amigos a un parque de diversiones. Hay muchas cosas que no pueden hacer que nosotros hacemos normalmente sin ningún problema. Entonces, esta letra habla de esa sensación de vacío, presión y arrepentimiento que muchas veces viene con la fama y que los integrantes, por supuesto, de este grupo conocían perfectamente en el momento en que sale esta canción. Por cierto, algo muy bueno es que este grupo, que se llama New Order, va a ser inducido este año al Salón de la Fama y del Rock and Roll, reconociendo, por supuesto, el enorme legado que han dejado en la música alternativa. Es New Order y la canción Regret, aquí en 106.5 Mix.

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0: 11:32.
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0: Hace un ratito que no ponemos esta canción de un grupazo británico de New Wave. El álbum, me acuerdo perfecto, se llama Mozart, en el que venía esta canción. Y ellos se conocieron a través de la revista Melody Maker, muy famosa de música, donde, por ejemplo, si tú querías formar un grupo y necesitabas un guitarrista, un baterista, un tecladista, pues escribías ahí y obviamente llegaban. Muchos grupos importantes que escuchamos actualmente se formaron gracias a esta revista británica de Melody Maker, como este que traigo a continuación, que se llama One Chunk. Y la canción es Everybody Have Fun Tonight, a través de 106.5 Mix.

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4: Hola, ¿qué tal? Muy buenos días. Continuamos con más información vial.
1: Obras.
4: Continúan obras en Minas Arena, de Río Tacubaya y hasta llegar a Sur 122. Usen de alternativas Observatorio y Constituyentes.
1: Aviso.
4: Hoy todas las zonas de parquímetros Eco Park empezaron a operar a las 8 de la mañana y finalizan a las 8 de la noche.
1: Mucho tráfico.
4: Lo encontrarás en Universidad del Eje 5 Sur Eugenia Insurgentes. Tráfico en Tasqueña de Escuela Naval Militar a la calzada de Tlalpan.
1: Clima.
4: La temperatura al momento es de 19 grados. Esperamos una máxima de 21. 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
3: Uno de mis clásicos consentidos, estoy segura que de ustedes también. He visto a Paul McCartney varias veces en concierto y cuando canta esta canción me parece uno de los momentos más emotivos. He llegado a llorar. Es de 1965, la incluyó en el Rubber Soul y él dice que la empezó a tocar desde los años 50, que asistía a fiestas y entonces estaba ya en la escuela de Liverpool, en la escuela de artes, y cantaba en francés para impresionar a todo mundo. Y luego años después John Lennon le dijo, oye, ¿por qué no retomamos esta canción? Y la esposa de uno de sus amigos le sugirió el nombre de Michelle y que hiciera rima con Mabel. Musicalmente, la canción tomó inspiración de un instrumental de 1957 de Chet Atkins, que me gustaría que escucháramos, por favor. De aquí surgió la inspiración para esta canción que traigo a continuación, que curiosamente también fue número uno en Francia, aunque mayormente pues está cantada en inglés. Michelle, por supuesto, y son The Beatles en 106.5 Mix.

0: 12 en punto.
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Muy buena canción que sale en 1991 y está inspirada en una mujer que esta cantante originaria de New Jersey veía constantemente afuera de un hotel allá en Washington. Dice que era una persona que se veía que pues, no tenía casa, pero siempre estaba maquillada, vestida completamente de negro y cantaba canciones de gospel en la calle. Y que luego ella se enteró porque vio una entrevista en donde esta mujer explicaba que acababa de perder su trabajo, pero quería seguir viéndose presentable aunque estuviera pidiendo dinero, lo cual me parece maravilloso. La canción seguramente la van a identificar de inmediato, pero antes de ponerla, nada más les digo que ya arranca el partido de los precios más bajos, como pastas para sopa La Moderna de 250 gramos, 3 por 30 pesos. 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Aquí está Gypsy Woman, She's Homeless y es Crystal Waters en 106.5 Mix.

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4: Sí, y aquí está todo emocionado porque somos anfitriones y los mejores de la fiesta más importante del mundo, mi querido Alex Cervantes.
5: Gran inicio de semana y la verdad que sí, estamos muy contentos porque continúa toda la actividad de la Justa Futbolera 2026. De hecho, déjame comentarte que este domingo ya arrancaron los 16avos de final, la segunda fase de este torneo, y fue precisamente en Los Ángeles con victoria para Canadá 1-0 ante Sudáfrica. Ahora el equipo de la hoja de Maple Charo ya está en octavos de final y enfrentará al ganador de Países Bajos y Marruecos. De hecho, para este lunes continúa la actividad. Ya al medio tiempo, contra todo pronóstico, oh gran sorpresa, Charo, amigos de Mix, Japón está derrotando 1-0 a Brasil en Houston, el gol de Sano. Más tarde, por ahí de las 2:30, Alemania se mide a Paraguay en Boston, y por la noche, en el último partido que se llevará a cabo de esta Copa en Monterrey, 19:00, Países Bajos contra Marruecos. Pero si te parece, ahora platiquemos rápidamente de la selección mexicana de fútbol, porque este martes se mide a Ecuador en el Estadio Ciudad de México. El equipo que dirige el Vasco Aguirre va a jugar con playera en color verde. Por ahora, por si se animan, amigos, los precios en plataformas de reventa, el más económico en el 50-60 mil pesos para ver este martes a la selección nacional en la cancha del Estadio Azteca. Rápidamente, Charo, si te parece, te comento cuáles son los partidos de 16avos de final. El que ya se jugó, la victoria de Canadá 1-0 ante Sudáfrica, Japón que está derrotando en este momento 1-0 a Brasil, y bueno, el resto de los partidos: Paraguay contra Alemania, Países Bajos, Marruecos, Noruega jugará ante Costa de Marfil, Francia, una de las selecciones favoritas, jugará contra Suecia, México contra Ecuador, Inglaterra el Congo, Bélgica se mide a Senegal, Estados Unidos contra Bosnia, España, Austria, Portugal, Croacia, Suiza contra Argelia, Australia se mide a Egipto, Cabo Verde contra Argentina y Colombia jugará ante Ghana. Ya de aquí conoceremos cuáles serán los partidos de los octavos de final. Mi querida Charo, amigos, por lo pronto, lo más importante, lo más destacado al momento de esta edición de la Copa 2026. Por lo pronto, a seguir disfrutando. Yo por ahora les mando un abrazo, un saludo y que pasen una gran semana, Charo.
4: Muy bien, tenemos más música en 106.5 Mix.

0: 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Yo hoy tengo para todos ustedes, voy a soltar un mix track que contiene tres fragmentos de tres canciones. En cuanto ustedes lo escuchen, entran a la app de iHeartRadio, checan 106.5 Mix, me dan las respuestas correctas, su nombre completo y su mail, para que nosotros podamos contactarlos de volada. Todo gracias a 106.5 Mix, 80s, 90s y más.
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4: Bueno, a ver si saben cómo se llama esta canción que salió en 1979. Marcó el inicio del éxito para esta artista norteamericana. Yo siempre pensé que era de Gran Bretaña, no sé por qué, pero es que en sus canciones, la verdad, había algunas frases inglesas. Y no solo yo. Lo que pasa es que había compositores que trabajaban para ella, que eran británicos, y entonces algunas expresiones eran precisamente de allá. Y ella pues, las tropicalizó, como decimos aquí en México, para que pudiera entrar al mercado norteamericano. Con el paso del tiempo, esta canción, la verdad es que se ha mantenido muy, muy presente. Ahorita estaba checando aquí en cabina, porque según yo aparecía en estos videojuegos musicales como Guitar Hero. Y les dije, ¿todavía sale? Y dice,
5: sí, todavía.
4: Que sí, que todavía sale a la fecha. Pero bueno, a ver, me dicen cómo se llama la canción y quién la canta a través de arroba Charo Fernández RNX.
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3: Amigos de Mix, llegó el momento de actualizarnos con toda la información vial. Que tengan el mejor de los caminos.
0: Aviso.
3: Manifestantes se retiran de Anillo Periférico antes de la carretera Picacho a Jusco, hacia la calzada de Tlalpan en la colonia Fuentes del Pedregal, Alcaldía Tlalpan.
0: A vuelta de rueda.
3: Vamos a encontrar muchísimo tráfico en Gustavo Vaz, desde la calzada San Agustín hasta Periférico. También está muy lento Monterrey, de Eje 3 Sur a Chapultepec.
0: Lento.
3: Se complica el avance de Observatorio, entre Periférico y Constituyentes.
0: Ligera carga.
3: En la avenida Texcoco, de Tepozanes hasta Anillo Periférico.
0: Buen avance.
3: Aprovecha que ya está libre Carlos Lazo, de la autopista México-Toluca a la avenida Tamaulipas.
0: Clima.
3: En este momento la temperatura marca 21 grados. Mi nombre es Montserrat y te acompaño a través de 106.5 Mix, 80s, 90s y más.

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3: Una calmadita maravillosa, que nació como un regalo de cumpleaños, porque resulta que Denise de Jong le escribió para su esposa Susan, sin pensar realmente que se convertiría en un éxito. Ese, como lo que le pasó a Bono de YouTube, que también de regalo de cumpleaños le dio a Ali, su esposa, una canción que se llama Sweetest Thing. Es el único número uno de la banda alrededor del mundo. Él, Denise de Jong, que estamos hablando de él, dejó definitivamente las giras, no sé si sabían, en 2023. Hizo varias presentaciones como solista, pero luego dejó todo para enfocarse en lo que es verdaderamente importante a esta edad, que es su salud y su vida personal. De hecho, él y su esposa siguen juntos desde que se conocieron en la preparatoria en la década de los 60, al igual que Bono de YouTube y Ali, su esposa. La canción se llama Babe y aquí está Styx en 106.5 Mix.

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1: Muchísimas gracias a todos ustedes por habernos acompañado. Los ganadores de los boletos, nuestro equipo de producción se comunica con ustedes para que estén muy pendientes de lo que sucede en 106.5 Mix. Muchas gracias a mi Kike, que ha estado en los controles. Gracias a Fernanda Curia en la producción. Gracias a Valeria Fleming, redes y más. Yo soy Charo Fernández. Los espero mañana a 10 de la mañana. Ustedes a continuación se quedan con Luisa Carrandi. Pásenla muy bien.

0: una en punto.
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0: Muy buenas tardes, feliz lunes. Ya es 29 de junio de 2026. Gracias, Charito. Soy Luisa Carrandi. Es momento de empezar este programa y vamos a estar juntos desde la 1 hasta las 4 de la tarde. En los controles se despide Kike Kikazo, llega Osmar, a la producción llega Sarita. Soy Luisa Carrandi. 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Y si andaban con el pendiente, Brasil le ganó a Japón 2-1. Hoy voy a regalar boletos para Disney on Ice. Disney on Ice a partir del 1 de julio en el Auditorio Nacional. Solo tienen que estar pendientes de todo lo que diga y de todo lo que ponga en este programa para que sepan qué es lo que tienen que hacer para ganar estos boletos y que lleven a los chamacos que ya están de vacaciones. Esto es de Michael Jackson, la canción se llama Beat It.

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0: Larger Than Life, los Backstreet Boys en 106.5 Mix. La industria musical despidió a una de sus figuras más influyentes con el funeral de Clive Davis, este legendario ejecutivo discográfico que falleció a los 94 años. En la ceremonia realizada en Nueva York, artistas como Bruce Springsteen, Barry Manilow, Alicia Keys, Dionne Warwick, Jennifer Hudson y Kenny G le rindieron homenaje con emotivos discursos y también con algunas presentaciones musicales. Jennifer Hudson interpretó Hallelujah y también I Will Always Love You, mientras que Dionne Warwick recordó cómo Davis impulsó su carrera cuando ella estaba pensando en retirarse de la música. Bruce Springsteen recordó el momento en que Clive Davis lo firmó para Columbia Records en 1972, calificándolo como el momento dorado de su carrera. Barry Manilow aseguró que con su muerte perdió un pedazo de su corazón, mientras Alicia Keys agradeció al productor por haber creído en ella desde el principio. La ceremonia concluyó con un último homenaje musical, mientras el féretro era acompañado por sus familiares y un cuarteto de cuerdas que ha de haber estado súper emotivo, porque ese cuarteto interpretó I Wanna Dance With Somebody de Whitney Houston, seguido por Born to Run, como despedida a uno de los ejecutivos pues, más importantes de la historia de la música. Soy Luisa Carrandi, escuchan 106.5 Mix.
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5: ¿Qué tal, amigos de Mix? Deseo que tengan el mejor de los caminos. Mi nombre es Montserrat y para mí es un gusto acompañarlos.
1: Aviso.
5: Recuerden que debido a obstrucción de carril, la línea 7 del Metrobús ofrece servicio por carriles laterales de Reforma, a la altura del Ángel, en ambos sentidos. Que no los tome por sorpresa.
1: A vuelta de rueda.
5: Se complica mucho el avance de circuito interior, de la Avenida Jardín hasta Ejército Nacional.
1: Lento.
5: El avance de la Avenida 608, de Metro Bosque de Aragón hasta la Avenida José Loreto Favela. Se complica también la Avenida Río de los Remedios, de Gran Canal a la Avenida Paganini.
1: Ligera carga.
5: Vamos a avanzar poco a poco en Adolfo López Mateos, de la calzada Ignacio Zaragoza hasta Bordo de Xochiaca.
1: Buen avance.
5: Aprovecha que ya está libre 5 de mayo, de Aquiles Cerdán a Tezozómoc.
1: Clima.
5: En este momento la temperatura marca 21 grados. Mi nombre es Montserrat. Te acompaño aquí en 106.5 Mix. 80s, 90s y más.

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0: Loggins sonó en 106.5 Mix. Esto se llama Había una vez, es los lunes a esta hora. En 2016 parecía imposible que una serie sobre rock fracasara. Detrás de vinil estaban dos gigantes, Mick Jagger y Martin Scorsese. Ambientada en Nueva York en 1973, seguía una disquera en plena explosión del punk, el glam y el nacimiento del hip hop. Scorsese dirigió el episodio piloto, el protagonista era James Jagger, hijo de Mick, y el soundtrack era un sueño para cualquier amante de la música. Julian Casablancas reinterpretó a The Velvet Underground, Charlie XCX versionó a The Stooges, y Chris Cornell grabó una canción para la serie, incluso también participó Iggy Pop. Todo apuntaba al éxito. HBO incluso anunció una segunda temporada apenas unos días después del estreno, pero 4 meses más tarde dio marcha atrás y la canceló. Nunca hubo una explicación única. Se habló de los costos desorbitados, cambios creativos, audiencias menores a las esperadas y la salida del productor. Con el tiempo ocurrió algo pues todavía más extraño. Vinil desapareció de las plataformas de streaming. Hoy, una de las series más ambiciosas jamás producidas sobre la historia del rock es también una de las más difíciles de encontrar. Soy Luisa Carrandi, escuchan 106.5 Mix.
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1: Estos son los datos inútiles. La xerofobia es el miedo irracional a la sequedad o a los lugares secos. El famoso portero de fútbol de Cabo Verde, Yosimar José Évora Díaz, es mejor conocido por su apodo de Bociña, que significa abuelita. Lo adoptó porque fue criado por sus abuelos. El 29 de junio se celebra el Día de la Cámara. Maradona se unió a los 8 años al equipo infantil Los Cebollitas y consiguió la racha de 136 partidos invicto. Walt D recibió el nombre como homenaje a Walt alias Disney. Soy Luisa Carrandi, escuchan 106.5 Mix.
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4: Hola, hola amigos de Mix. Deseo que tengan el mejor de los trayectos. Mi nombre es Montserrat y para mí es un gusto acompañarlos.
0: Aviso.
4: Tomen en cuenta que se registran índices de radiación ultravioleta extremadamente altos en la Ciudad de México. No olviden utilizar bloqueador solar y eviten exponerse al sol por tiempo prolongado.
0: A vuelta de rueda.
4: Tenemos complicadísimo el avance de Monterrey, de Eje 3 Sur a Chapultepec.
0: Lento.
4: El avance de ferrocarril de Cuernavaca, de Cicerón hasta Miguel de Cervantes.
0: Ligera carga.
4: Se complica ligeramente la avenida del taller, del Eje 2 Oriente hasta Galindo y Villa.
0: Buen avance.
4: Aprovechalo. Lo encuentras en Francisco del Paz y Troncoso, de Viaducto Río Piedad a Zaragoza.
0: Clima.
4: En este momento la temperatura marca 21 grados. Mi nombre es Montserrat. 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
1: 12 en punto.
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1: Muy buenas tardes, lunes 29 de julio de 2026, soy Luisa Carrandi, Sarita Vivar es la productora de este programa y Osmar es el operador. Vamos a seguir juntos hasta las 4 de la tarde y como lo prometí al principio del programa, tengo boletos para Disney on Ice, Vive la Magia en el Auditorio Nacional. Son shows a partir del 1 de julio. Y si ustedes quieren ir, mándenme un mensajito de voz a través del talkback de iHeartRadio y díganme el dato inútil que di hace ratito que tiene que ver con Disney, ¿ok? Para que puedan asistir, participen y Sarita se comunica con ustedes, ¿ok? Oigan, pues arranca el partido de los precios más bajos, como huevo aurrera de 30 piezas a 60 pesos. 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Nosotros seguimos con buena música, esto es de Pink Floyd y Another Brick in the Wall.

0: Staying Alive, la versión de Entrance en 106.5 Mix, 80s, 90s y más. Sony anunció que eliminará de las bibliotecas de PlayStation más de 550 películas de Studio Canal compradas digitalmente a partir del 1 de septiembre de 2026 debido al vencimiento de acuerdos de licencia. Entre los títulos afectados se encuentran El laberinto del fauno, Paddington, Rambo First Blood, Train to Busan y Day of the Dead, lo que ha reavivado el debate sobre la propiedad real de los contenidos digitales. La decisión, pues, ha generado críticas entre los usuarios, quienes cuestionan pagar precio completo por contenidos que pueden desaparecer de sus bibliotecas. La polémica coincide con otras discusiones sobre la preservación del formato físico, como el rechazo de algunas tiendas independientes a vender Grand Theft Auto 6 con una caja que solo incluye un código de descarga en lugar de un disco. Soy Luisa Carrandi, escuchan 106.5 Mix.
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1: 6 de

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Pop de Jam, 1989. ¿Qué hacían cuando escuchaban esta canción? La nueva película de DC, Supergirl, pues no le fue nada bien. Tuvo un arranque por debajo de lo esperado en la taquilla durante su primer fin de semana. Y bueno, yo no sé si en otros países, pero en México estamos más viendo el fútbol, ¿no? Que todo lo demás. Pero bueno, está protagonizada por Millie Alcock y dirigida por Craig Gillespie. Y la película recaudó 38 millones de dólares en Estados Unidos y 68 millones a nivel mundial. Una cifra incluso inferior al estreno de Morbius en 2022.

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4: Él es Ian Pace, nació el 29 de junio de 1948 en Nottingham, Inglaterra. Es un músico británico conocido por ser el baterista y miembro fundador de Deep Purple. Desde la creación de la banda en 1968 ha sido el único integrante que ha permanecido de forma ininterrumpida en todas sus alineaciones, convirtiéndose en una figura esencial en la historia del hard rock. Influenciado desde joven por grandes bateristas de jazz como Gene Krupa y Buddy Rich, comenzó a tocar a los 15 años y dio sus primeros pasos profesionales con la banda The Maze, donde conoció al cantante Rod Evans. Reconocido por tocar un kit de batería adaptado para zurdos, Ian Pace desarrolló un estilo caracterizado por su velocidad, precisión técnica con una sola mano y una marcada influencia del swing, elementos que contribuyeron a definir el sonido de Deep Purple y del hard rock en general. Además de participar en todos los álbumes y giras de la banda, fue incluido junto a Deep Purple en el Rock and Roll Hall of Fame en 2016. A lo largo de su carrera también formó parte de Whitesnake, integró el proyecto Peace, Ashton & Lord y colaboró con artistas como Gary Moore y Paul McCartney. Vamos a escucharlo junto con Deep Purple y esto que se llama Hush en 106.5 Mix.

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0: Oasis en 106.5, Mix 80s, 90s y más. Esta semana vamos a ver a Madonna hasta en la sopa, porque pues ya es el lanzamiento de su nuevo álbum este 3 de julio. Y Madonna aparece en la portada de la edición italiana de la revista Vogue previo al lanzamiento de Confessions 2. En la entrevista habla sobre la importancia espiritual del baile, asegurando que no es algo tonto o sin sentido, sino una forma de crear comunidad, liberar la ansiedad y alcanzar un nivel más alto de conciencia. También recordó cómo la danza cambió su vida desde sus años de formación, impulsándola a seguir su sueño en Nueva York. Madonna también reflexionó sobre el estado actual de la industria musical y criticó el peso que tienen las redes sociales y la inteligencia artificial en la creación artística. Madonna afirmó que antes los artistas cobraban por pasión y creatividad y colaboraban también, mientras que ahora el éxito suele medirse por la cantidad de seguidores. Eso es cierto. Además, aseguró que los algoritmos y la inteligencia artificial representan lo contrario a tomar riesgos, algo que considera esencial para hacer arte auténtico. Confessions 2, producido nuevamente por Stuart Price, busca retomar el espíritu de Confessions on a Dance Floor, pero con una mirada contemporánea enfocada en la libertad y en la conciencia. También hizo una entrevista con Graham Norton, en donde apareció Kylie Minogue, y dejaron entrever que puede haber una colaboración, no sé si en este Confessions 2, pero sí en 8 canciones que dejó Madonna que le gustan para después hacer algo. También dijo que va a hacer algunas presentaciones para promover el nuevo álbum y que al final del siguiente verano podría ser algo importante. Y estamos pensando que podría ser una gira o una presentación grande o Glastonbury. Muchos están, ¿no?, enfocando a que podría ser Glastonbury. También tiene un preview con iHeart del próximo jueves. Al rato les doy la información y seguramente aquí también vamos a hacer algo con respecto a esto. Soy Luisa Carrandi, escuchan 106.5 Mix.
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4: ¿Cómo les va esta tarde, amigos de Mix? Deseo que tengan el mejor de los caminos. Vamos con más.
1: Aviso.
4: Marcha avanza sobre la avenida Insurgentes a la altura del eje 6 Sur, con destino a la avenida Universidad 1200, Colonia Joco, Alcaldía Cuauhtémoc. Como alternativas están Circuito Interior y el eje 3 Poniente.
1: A vuelta de rueda.
4: Complicadísimo Monterrey, del eje 3 Sur a Chapultepec.
1: Lento.
4: El avance de ferrocarril de Cuernavaca, entre Cicerón y Miguel de Cervantes.
1: Ligera carga.
4: Se complica ligeramente el eje 5 Norte, de Gran Canal a la avenida 608. También nos encontramos un poco de tráfico en Rivera de San Cosme, de Circuito Interior hasta Insurgentes.
1: Buen avance.
4: Aprovechen que ya está libre Álvaro Obregón, entre Monterrey y Morelia.
1: Clima.
4: En este momento la temperatura marca 21 grados. 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
1: A la hora.
2: 3 en punto.
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2: Muy buenas tardes, lunes 29 de junio de 2026. Soy Luisa Carrandi. Muchísimas gracias a los que fueron ayer a la tardeada Mix Futbolera. Estuvo increíble. Me dio muchísimo gusto saludarlos a varios de ustedes. Y gracias, de verdad, gracias por haber participado. Gracias a Usmar por haber estar. Seguimos juntos por estar. Ya lo estoy despidiendo a Usmar, ya se va. Y Sarita está en la producción. Al principio del programa les dije que tenía boletos para Disney on Ice, Vive la Magia, Auditorio Nacional a partir del 1 de julio. Y tengo más boletos. Tengo una pregunta para ustedes. ¿Qué princesa es la que menos habla en su propia película? Recibo respuestas a través del talkback de iHeartRadio para que así puedan ganar. Seguimos con una canción de 1984, Madonna, Like a Virgin.

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0: Murder on the Dance Floor, Sofía Lispector en 106.5 Mix, 80s, 90s y más. TMZ confirma que la boda de Travis Kelce y Taylor Swift será el 3 de julio en el Madison Square Garden de Nueva York, con una... Siempre en Estados Unidos hacen una cena de, ¿no?, para de práctica, de rehearsal dinner, y que ahí van a haber nada más 100 personas y que después más como 1,000 personas en el Madison Square Garden de Nueva York. Los fanáticos escogieron la canción, nueva canción de Katy Perry, Watch It Burn, como su canción nueva favorita. Y hablando de Katy Perry, tuvo que cancelar, se iba a presentar en un festival en Alemania este fin de semana, y debido a las condiciones del clima, tuvieron que cancelar, pero faltando 5 minutos para que estuviera lista. Bad Bunny hizo su último concierto en Londres y salió Damon Albarn y cantaron juntos la canción de Clint Eastwood de Gorillaz. Primero la canción original, ¿no? Y luego Bad Bunny como medio rapeando una versión en español. Y me pareció genial la versión que hicieron juntos. Y en ese concierto fueron vistos Adele y uno de los Jonas Brothers en el público. Soy Luisa Carrandi, escuchan 106.5 Mix.
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2: Excelente tarde, amigos de Mix. Deseo que tengan el mejor de los caminos. Vamos con más.
3: Aviso.
2: Marcha procedente de la Avenida Insurgentes ingresa y continúa su avance sobre el Eje 8 Sur. Como alternativa, le sugiero Circuito Interior.
3: A vuelta de rueda.
2: Tenemos complicadísima la circulación en Monterrey, del Eje 3 Sur a Chapultepec.
3: Lento.
2: El avance de Gustavo Vaz, entre Hacienda de la Guaracha y Periférico. Se complica también Paganini, del Eje Central hasta Río Consulado.
3: Ligera carga.
2: Nuestro avance será poco a poco en Rivera de San Cosme, si partimos de Circuito Interior y nos dirigimos a Insurgentes.
3: Buen avance.
2: Aprovechen que ya está libre la avenida 503, del Eje 4 Norte hasta Circuito Interior.
3: Clima.
2: En la temperatura tenemos 21 grados. Mi nombre es Montserrat y te acompaño aquí en 106.5 Mix, 80s, 90s y más.

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2: 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Tim Robbins y Sissy Spacek se unen a Emma Stone y Chris Pine en la comedia romántica The Catch. Dua Lipa lleva su club de lectura al siguiente nivel y abre su propia biblioteca. El director de Ratatouille descarta una secuela a pesar del interés del estudio de animación. Emma Roberts regresa para la serie de televisión de Aquamarine 20 años después de la película. El hijo de Cher sigue internado en un hospital psiquiátrico mientras la cantante continúa su lucha por la tutela. Tom Hardy se adentra en el mundo de la música con un nuevo álbum de rap.
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2: Si andan con el pendiente, Paraguay le está ganando 1-0 a Alemania. Les quiero contar la historia de una canción. Candle in the Wind nació del deseo del letrista Bernie Taupin de rendir homenaje a Marilyn Monroe sin caer en clichés. Admiraba la cercanía y vulnerabilidad que proyectaba la actriz y quería escribir una canción que explicara por qué millones de personas se sentían conectadas con ella. Sin embargo, la figura de Monroe terminó siendo el punto de partida para una reflexión mucho más amplia sobre el precio de la fama y la manera en que las celebridades son idealizadas, consumidas y muchas veces abandonadas. La imagen de una vela al viento, inspirada por una expresión que el productor Clive Davis utilizó para describir a Janis Joplin, se convirtió en la metáfora perfecta para representar una vida brillante pero frágil. La música cobró vida casi de inmediato cuando Taupin entregó la letra a Elton John durante las sesiones del álbum Goodbye Yellow Brick Road. John compuso la melodía al piano mientras el resto de la banda desayunaba y ese mismo día grabaron la canción. Con los años, Candle in the Wind trascendió su homenaje original y pasó a representar a todas aquellas figuras cuyo talento quedó congelado por una muerte prematura. Esa idea alcanzó una nueva dimensión en 1997 cuando Elton John reescribió la letra para despedir a la princesa Diana en su funeral. Aquella versión se convirtió en uno de los sencillos más vendidos de todos los tiempos y volvió a Candle in the Wind como una de las canciones más conmovedoras y universales de la música popular. Vamos a escuchar a Elton John con Candle in the Wind en 106.5 Mix, 80s, 90s y más. Goodbye.

0: Pitbulls, al igual que Katy Perry, tuvieron que cancelar su presentación, pero en diferente lugar. Ellos en el festival Retro Citrop en Francia, apenas unos minutos antes de subir al escenario, luego de que una violenta tormenta obligara a evacuar el recinto. La banda explicó que la seguridad del público y del equipo eran la prioridad, mientras que los organizadores también suspendieron la segunda jornada del festival tras los daños ocasionados por un supuesto tornado que destruyó parte de la infraestructura. El vocalista Fred Schneider criticó a la organización al asegurar que conocían el riesgo de la tormenta y aún así intentaron continuar con el montaje. Contó que la producción y el staff tuvieron que resguardarse como pudieron mientras fuertes ráfagas, lluvia y descargas eléctricas golpeaban el lugar, provocando además la destrucción de instrumentos y equipo técnico. Afortunadamente, no se reportaron personas lesionadas, aunque la banda lamentó profundamente no haber podido presentarse ante sus seguidores. Soy Luisa Carrandi, escuchan 106.5 Mix.
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3: 3:33.

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0: Better Off Alone en 106.5 Mix, 80s, 90s y más. ¿Qué tal que Elon Musk publicó durante 48 horas en X la película Citizen Vigilante? Está protagonizada por Arnie Hammer. Y todo esto lo hizo porque después de que la película fuera vetada en Alemania por no recibir una clasificación por edad debido a preocupaciones de que su contenido violento pudiera incitar ataques contra inmigrantes. Está dirigida por Uwe Boll y la película sigue a un empresario estadounidense que se convierte en un justiciero que persigue criminales y jueces corruptos. Aunque el video ya fue retirado de la cuenta de Musk, otros usuarios lo han vuelto a compartir y Boll ya anunció una secuela prevista para 2027. Citizen Vigilante representa uno de los primeros papeles protagónicos de Hammer desde que su carrera se vio afectada por acusaciones de conducta sexual inapropiada en 2021. El actor negó las acusaciones y la Fiscalía de Los Ángeles decidió no presentar cargos en 2023. Fue apartado de Hollywood durante varios años. Hammer confesó que conseguir este proyecto fue un momento muy emotivo para él y reconoció que, aunque rechaza las acusaciones en su contra, sí tomó decisiones personales que terminaron dañando su carrera. Soy Luisa Carrandi, escuchan 106.5 Mix.
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4: Buena música y buen camino, amigos de Mix. Mi nombre es Montserrat y para mí es un placer acompañarlos.
1: Aviso.
4: Marcha procedente de la Avenida Insurgentes se incorpora a carriles laterales de circuito interior, con dirección a la Avenida Universidad. Como alternativa, utilicen los carriles centrales de circuito interior.
1: A vuelta de rueda.
4: Se complica mucho el avance en José Vasconcelos, de Chapultepec hasta Benjamín Franklin.
1: Lento.
4: El avance ya se complica sobre Gustavo Vaz, entre Hacienda de la Guaracha y Periférico. También está lento Periférico, entre Paseo de la Reforma y San Antonio.
1: Ligera carga.
4: Vamos a encontrar circulación un poco lenta en Industria Militar, de Periférico al Boulevard Pípila.
1: Buen avance.
4: Aprovechen que está libre la avenida 503, del eje 4 Norte hasta Circuito Interior.
1: Clima.
4: En la temperatura se registran 21 grados. Mi nombre es Montserrat. Te acompaño aquí en 106.5 Mix. 80s, 90s y más.
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Never Gonna Give You Up, Rick Astley en 106.5 Mix, 80s, 90s y más. Muchísimas gracias por haberme acompañado el día de hoy. Gracias, Osmar, por haber estado en los controles. Gracias, Sarita, por haber estado en la producción. Mañana, chicos, por favor, la camiseta de México puesta en su ropa y en su corazón, ¿ok? Porque mañana juega. Gracias. Nos escuchamos mañana a la 1. Bye, bye.

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1: Felizmente en la vieja escuela les decimos que son las 4 en punto.
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1: Auditorio musical de 106.5 Mix y también de iHeartRadio, querido alumnado, Mario Lafontaine, un servidor. Abrimos las puertas de esta aula musical y les damos la bienvenida, como siempre, de las 4 de la tarde hasta las 6. Mi querido socio Mario Lafontaine, cuéntanos qué tanto disfrutas hacer old school. Abre tu corazón, senos sinceros.
4: Absolutamente, es el trabajo de mi vida. Estoy encantado de hacer dupla contigo, estar en esta estación y hacer un programa que esté lleno de contenidos musicales que nos interesan, socio.
1: Socio, por favor, confirma que en este programa no hay ni inteligencia artificial ni ChatGPT.
4: Somos auténticos y nosotros nacimos antes de que hubiera todo eso.
1: Y tenemos un productor que nos escribe un guión.
4: No, tampoco.
1: ¿Estás de acuerdo?
4: Que nosotros mismos lo escribimos.
1: Muy bien, motivo por el cual nos vamos al año de 1981, Earth, Wind and Fire. Esto se llama Let's Groove.

Fire, los amos de este funk bailable en los años 80, grandísima pieza. Y nos vamos ahora con unos antecesores del 76, Casey and the Sunshine Band, que venían de Miami, con esta canción que habla de un DJ, no de un tipo que daba miedo, aunque todo el mundo lo asocia al rollo del miedo. 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
4: Es un gusto para mí acompañarte. Deseo que tengas el mejor de los caminos.
0: Aviso.
4: Debido a labores de mantenimiento en la autopista México-Querétaro, se registra reducción de carriles del kilómetro 194 al 207, con dirección a Querétaro.
0: A vuelta de rueda.
4: Se complica mucho Monterrey, del eje 3 Sur a Chapultepec.
0: Lento.
4: El avance de la avenida Río de los Remedios, de la avenida Gran Canal a la avenida Paganini.
0: Ligera carga.
4: Se complica ligeramente Antonio Caso, de la avenida Insurgentes hasta Manuel María Contreras.
0: Buen avance.
4: Aprovecha que ya está libre periférico, de la avenida Mario Colín a la avenida Satélite. ¡Qué suerte!
0: Clima.
4: En la temperatura se registran 20 grados. Mi nombre es Montserrat. 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
2: Auditorio de iHeartRadio de 106.5 Mix. Nos estamos poniendo en contacto con mi socio Mario Lafontaine. Vamos a ver exactamente dónde se encuentra. Mi querido socio, cambio adelante, te escuchamos, por favor. Describe el entorno en el que estás, dónde te encuentras, cuál es tu 20, cambio.
3: Estoy socio en las oficinas de Billboard aquí en Los Ángeles en 1990 y estamos revisando los grandes éxitos bailables de este momento. Está Sissy and the Music Factory, Snap, Madonna, Delight, Black Box, Lisa Stansfield y MC Hammer, entre otros.
2: Y desde 1990 vamos a empezar con toda la energía dentro de la vieja escuela en el túnel del tiempo con Billy Idol. Esto es Cradle of Love.

0: Este es su cuarto álbum de estudio, Charm Life, y la canción fue un éxito. Siempre Kid Forsey detrás de él, que metía la electrónica, y la verdad es que se extraña a ese Billy Idol, porque ha seguido haciendo discos, pero no tan buenos como los que hizo en este momento.
1: Bueno, no tienes a Billy Idol, pero tienes a Billie Eilish.
0: No, no, nada que ver.
1: No te puedes quejar.
0: Me gusta Billie Eilish, pero no tiene nada que ver con Idol.
1: Y ahora nos vamos a Canadá, en este año 1990, con una mujer que obtendría absoluto éxito. La recordamos solamente por un

0: y que recuerda definitivamente a Stevie Nicks y a Pat Benatar en las influencias.
1: Sí, de esas canciones de los 90 que se quedaron para siempre en un sucio.
0: Y fíjate que esta canción está dedicada a una convención de Elvis Presley, donde iban todos estos tipos vestidos de Elvis, y ahí ella, no entiendo el por qué el Black Velvet, porque Elvis no usaba Black Velvet.
1: No, yo siempre pensé que se refería a una abundante aparición de capilares en el área inguinal.
0: No, se refiere a los imitadores de Elvis que estaban en convención.
1: Muy bien, y ahora nos vamos con este señor Bon Jovi, que ya la había hecho increíble en la década de los 80, a partir de 1983, bien, todo muy bien, pero en los 90 cambiaría su sonido, socio, se empezaría a acercar mucho más a los ritmos country, al slide guitar, y esto de Blaze of Glory es un gran ejemplo.
0: Y es su álbum debut, socio, en este 90 estaba...
1: Pero como mucho solista.
0: Éxito. Sí, como solista, claro.
1: Ah, o sea, ahí fue cuando fue John Bon Jovi.
0: Exactamente.
1: Muy bien.
0: Y bueno, esta canción también es parte de una película importante, sonó muchísimo y se llama Blaze of Glory.

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3: Ahora, estamos en la vieja escuela y son las 4:32.
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3: Pero los que sí me mataban, socio.
5: Estás hablando de
3: Depeche Mode.
5: Ah, sí.
3: Esto sí es lo mío.
5: ¿Qué discazo este?
3: Su séptimo álbum marcó un hito absoluto.
5: ¿Qué hiciste cuando lo compraste? ¿Dónde lo compraste?
3: Lo compré en Tower Records, era donde yo compraba en aquel entonces.
5: O sea, había.
3: Sí,
5: te papeabas pues, y en puro dólar, mi socio.
3: Nos iba bien.
5: El Tower Records de Sunset.
3: Exactamente, el que es grandísimo.
5: Imagínense a Mario Lafontaine en 1990 ahí despilfarrando dinero.
3: Bueno, pero todo era

0: Policy of Truth, incluida en el celebérrimo álbum Violator del año 1990. Muy bien, Depeche Mode. Y ahora nos vamos con el llamado, autollamado o llamado padre del punk.
1: Autollamado y llamado, porque sí es muy, muy importante.
0: Que ahorita ya tiene cuerpo de momia de Guanajuato.
1: Y se sigue encuerando en escena.
0: Sí, sí.
1: Pero bueno, sin duda merece mucho respeto Iggy Pop.
0: Tiene ¿cómo se dice? Tiene cuerpo de perro parado. Sí, como Héctor Lara.
1: Un poquito.
0: Sí, totalmente.
1: Saludos a nuestro amigo Iggy y a nuestro amigo Héctor. Este es su noveno disco.

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3: ¿Cómo les va esta tarde, amigos de Mix? Deseo que tengan el mejor de los caminos. Es un gusto para mí acompañarlos.
0: Aviso.
3: Se implementa un corte vial en la Avenida Universidad, entre el Eje 8 Sur y Mayorazgo Higuera, debido a la presencia de manifestantes en esta zona. Como alternativas están la Avenida División del Norte y la Avenida Insurgentes.
0: A vuelta de rueda.
3: Se complica mucho la circulación en la calzada Ignacio Zaragoza, de Telecomunicaciones a República Federal.
0: Lento.
3: El avance de circuito interior, entre el Eje 3 Urañil y Fray Servando.
0: Ligera carga.
3: Vamos a avanzar, pero poco a poco, en la calzada Ticomán, entre Insurgentes Norte e Instituto Politécnico Nacional.
0: Buen avance.
3: Aprovechen que ya está libre la avenida 608, de la avenida 412 hasta Metro Deportivo Oceanía.
0: Clima.
3: En este momento la temperatura marca 19 grados. Mi nombre es Montserrat. Te acompaño aquí en 106.5 Mix, 80s, 90s y más.

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13: Auditorio de 106.5 Mix y Die Hard Radio, entramos a la sala de cine de la mano de mi socio Mario Lafontaine y les hago una pregunta muy sincera. Yo creo que a todo el mundo le gusta Leonardo DiCaprio, ¿no, socio?
14: Pues sí.
13: ¿Tú conoces a alguien que te diga, no, a mí no me gusta su arte, no me gusta físicamente? Me parece un actor muy serio, me parece un profesional muy responsable, una persona muy preocupada por las causas sociales, por las causas ambientales, y además uno de los, bueno, no podría decir uno, yo creo que el actor favorito de Martin Scorsese en muchos sentidos, tal vez después de Robert De Niro, ¿no?
14: Sí, tienes toda la razón. Uh-huh. Y pues bueno, la verdad es que está muy vigente, está muy nominado, tiene mucho éxito. Y
13: ha sabido madurar, ¿no?
14: Sí.
13: Tú ves el paso de su filmografía y siempre lo has visto en papeles conforme a su edad.
14: Sí.
13: Nada de que, ay, que tengo 22 años o que soy diputado, pero ahora voy a la casa de los famosos. Nada de eso, ¿no?
14: Así es, socio, pero bueno, tiene un gran contrincante hoy en día que es mucho más joven que él. Cuando él comenzó, él era el Timothée Chalamet de aquel momento.
13: ¿Tiene
14: y
13: razón?
14: Hoy es Timothée el que está triunfando.
13: Tiene razón.
14: Pero esta película es memorable, yo la adoro. Es la versión de Romeo y Julieta de William Shakespeare, de Baz Luhrmann, uno de los cineastas que más admiramos y más queremos.
13: El más importante de Australia.
14: Ah, definitivamente, con Claire Danes, que era en este caso Julieta. Y pues bueno, nada más que aquí los pasaron de Verona Beach a un rollo con espadas, dagas, fusiles, asaltos. Inclusive se grabó aquí en México, aunque la película evidentemente no dicen que es México.
13: Claro, de la película Romeo y Julieta. Estos son los Cardigans

0: parte de la banda sonora de la increíble versión de Romeo y Julieta de Baz Luhrmann con estos famosísimos, porque son famosísimos por esta canción, los
1: Cardigans.
0: Sí.
1: Y ahí están también los Cardigans.
0: Sí, vienen a México seguido.
1: Vienen a México más que digamos que Junior H en la Plaza de Toros.
0: Exactamente. First Band on the Moon era el disco que tenía esta canción. Y pues bueno, socio, nos vamos ahora a una película también fascinante con un soundtrack increíble como suele hacerlo el señor Tarantino. Me refiero a Once Upon a Time in Hollywood, que esta película es del 2019. Y pues bueno, ahí está Leonardo DiCaprio, Brad Pitt, Margot Robbie, mamacita preciosa.
1: Nominada, bueno, no nominada, reconocida como la mujer más bella del mundo.
0: Sí lo es. Sí lo es.
1: Después de Ninel Conde.
0: Ninel Conde ya es IA, socio.
1: Ah, perdón.
0: Ninel Conde ya no es ella, ya es totalmente ficticia.
1: Entonces, ¿qué tiene que ver Once Upon a Time in Hollywood con los Lemonheads?
0: Bueno, pues es que
1: no andarás marihuana.
0: No, socio. ¿Seguro? Eso fue cuando trabajaba en otras estaciones.
1: Ah, perdón,
0: muy decente.
1: Muy bien.
0: No, pues esta gira alrededor de los segmentos de la muerte de Sharon Tate, del asesinato de la familia Manson, de una manera muy irónica, con mucho sentido del humor. Y más bien, hay muchas canciones importantes que tocan aquí, que fueron éxitos de diferentes épocas, pero como siempre, una cátedra tremenda del señor Tarantino. Está Deep Purple, está Joe Cocker, están los Raiders, están los Box Tops. Pero esta canción está ahí y pues bueno, finalmente también viene del cine, porque a pesar de que la habían hecho Simon y Garfunkel en versión de estudio, se llevó un premio mayor entrando como banda sonora de la película El Graduado con Dustin Hoffman.
1: Estos son The Lemonheads con Mrs. Robinson.

0: Mrs. Robinson con los Lemonheads, parte de esta película Once Upon a Time in Hollywood de Quentin Tarantino. Y nos vamos ahora a otra película también muy visionaria del año 2000 llamada The Beach, de Danny Boyle, ese director de Trainspotting y de grandes cintas también, que es una isla que tienen por ahí al fondo en donde hay mucho rollo de lo que eran los famosos rapes en Ibiza.
1: Y todos se fumaban hasta la gorra de baño.
0: Así es, y ahí el señor DiCaprio pues sale muy guapo, ahí sale con paños menores, y pues la verdad es que es muy muy buena película.
1: Con un banana hammock.
0: Exactamente. Y bueno, hubo hits importantes, estaban las All Saints, primero la canción estaba New Order, pero la más exitosa sin duda fue Porcelain con Moby.

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2: 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En mi cabezota y en el mundo son las 5 en punto.
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2: En la frecuencia de 106.5 Mix y también de iHeartRadio en el espacio digital, Mario Lafontaine y un servidor les damos las gracias siempre por sintonizarnos. Estamos en vivo con ustedes de 4 a 6 de la tarde, todos los días, todas las tardes. Mira qué sabroso, socio.
3: Socio, pues nos vamos con una banda que originalmente...
2: Cántame la del Mariachi Loco.
3: Nada más, desde lo que todo, pues no hay mucha letra, ¿no? El mariachi loco quiere bailar y ya.
2: Exacto, muy bien. ¿Qué más? No, nada, nada más puedo decirte. Bueno. Ah, no, dice quiere cantar. Y luego dice quiere cantar el mariachi loco o quiere bailar el mariachi loco y ya. Pero no es necesario más.
3: No, ok, socio. Bueno, nos vamos con una banda que originalmente fue creada en el 67 como banda de hard rock, pero poco a poco fueron entrando en ese fenómeno que les pasa a las bandas de hard rock que acaban haciendo power ballads. Y sus dos grandes éxitos son power ballads, me refiero a REO Speedwagon.
2: Y nos vamos con esta canción incluida en su álbum High Fidelity de 1980, Keep on Loving You, REO Speedwagon.

0: Era High Infidelity, socio.
1: Ah,
0: pero
1: perdón,
0: bueno,
1: discúlpame, me equivoqué.
0: Un éxito muy grande.
1: Es que nunca compré un solo disco de Arius
0: People. Yo nada más este me gustaba mucho y era un clásico para llevarte a la novia al cine con esta canción.
1: Para echar mano.
0: Exactamente. Y el otro éxito, socio, pues también es una balada. Esta pertenecía a otro álbum. El disco se llamaba Wheels Are Turning, del 84. Y pues es como la secuela de Keep On Loving You.
1: Y se llama Can't Fight This Feeling. Seguramente ustedes la recordarán, que dio lugar a muchos bailes de 15 años, mi socio, y a muchas canciones de amor de bodas.
0: Y muchos niñitos que hoy en día son jovencitos.

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3: ¿Cómo les va esta tarde, amigos de Mix? Mi nombre es Montserrat y es un gusto para mí seguir acompañándolos con el tráfico y el clima.
4: Aviso.
3: Se reporta un vehículo descompuesto en la calzada Vallejo, a la altura del eje 3 Norte. Si es posible, mejor eviten la zona.
4: A vuelta de rueda.
3: Complicadísimo el avance de Insurgentes, entre Poniente 112 y Acueducto de Guadalupe.
4: Lento.
3: Circuito interior, del eje 3 Urañil a Fray Servando. También se complica periférico, entre Alencastra y Paseo de la Reforma.
4: Ligera carga.
3: Sobre la calzada de Guadalupe, de circuito interior hasta Fortuna.
4: Buen avance.
3: Aprovechen que ya está libre Prado Sur, entre Paseo de la Reforma y Monte Blanco. También aprovechen que tenemos buen avance en Campos Elíseos, de Arquímedes a la calzada Mariano Escobedo.
4: Clima.
3: En este momento la temperatura marca 19 grados. Mi nombre es Montserrat. Te acompaño aquí en 106.5 Mix, 80s, 90s y más.

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2: Tim Robbins y Sissy Spacek se unen a Emma Stone y Chris Pine en la comedia romántica The Catch. Dua Lipa lleva su club de lectura al siguiente nivel y abre su propia biblioteca. El director de Ratatouille descarta una secuela a pesar del interés del estudio de animación. 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El hijo de Cher sigue internado en un hospital psiquiátrico mientras la cantante continúa su lucha por la tutela. Tom Hardy se adentra en el mundo de la música con un nuevo álbum de rap.
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0: 106.5 Mix y también de iHeartRadio. Y vamos a hacer una breve síntesis de algunos de los grupos más importantes y representativos de Manchester.
1: Un lugar sumamente importante en cuestiones musicales desde los años 60, ya que los Bee Gees, los Herman Hermits y después en el rollo del Manchester por los Stone Roses, Imperial Carpets, Happy Mondays, venían de Manchester, y aquí hay un listado de grandes grupos.
0: Comenzamos con los Hollies del año 1971. Esto es una especie de recuerdo.

0: Vampiresa de Negro, como la anunciaban en AM en aquellos años 70, esta canción que fue un gran éxito para los Hollies, que como bien dice mi socio, estaban totalmente influidos en el rock de pantano que hacían los Creedence.
1: Y ahora nos vamos con quienes sin duda han sido el grupo más trascendente de Manchester, por lo menos el que más presencia internacional ha tenido y el que más discos ha vendido, socio.
0: Y los más peleoneros, hasta que llegó el dinero ya no se pelea.
1: Claro.
0: Ahora ya se quiere.
1: Y ahora que sobre el dinero no se oye un te quiero, que pasará.
0: Ey, de la gran Sonia Rivas. Bueno, socio, pues hablamos de Oasis, de los hermanos Gallagher, y esta canción que se llama Stand By Me, que fue un gran éxito para ellos, uno de sus tantos éxitos, que está escrita porque él se fue a vivir solo y se enfermó, entonces le escribió a su mamá la canción porque estaba enfermo de la panza y recordaba la comida de la mamá.
1: Inocente.
0: Inocente, y nosotros pensando que era, le lloraba a la vieja y todo, no, era su mamá.
1: Oasis.

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3: Eso de la vieja escuela, son las 5:27.
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3: Recordemos que estamos en medio de Manchester, estamos escuchando algunos de los grupos más importantes cuya música trascendió a nivel mundial de esta importantísima ciudad industrial del Reino Unido.
4: Y también de ahí venían The Verve, una banda que, pues bueno, tuvieron todo el éxito del mundo con una canción, pero era una banda muy buena, merecía más, de verdad son muy buenos sus discos.
3: Merecía, pero no tuvo.
4: No, nada más ese, pero
3: no,
4: sí.
3: No añores lo que, no prometas lo que no será, socio, no añores lo que no fue.
4: Y Richard
3: lo que
4: Ashcroft,
3: no fue en tu año, no fue en tu daño.
4: No, pero sí es una banda que
3: no arañes el pasado, si puedes arañar la mesa.
4: Escuchen más discos de The Verve, no nada más Bittersweet Symphony.

0: Bittersweet Symphony con The Verve, una canción polémica de muchísimo éxito que ha sido utilizada en películas, en comerciales, y sonará forever and ever. Amen.
1: Y esto es un trabajo increíble del productor ex Roxy Music, Brian Eno, aquel que le diera la fama y la fortuna a YouTube. Él hizo este trabajo con la banda James. Los dejamos con She's a

0: Bueno, mucho más, pero sí tienen reconocimiento, ¿no?
1: En Inglaterra, pero en Estados Unidos o por acá.
0: Y
1: no
0: a México
1: tanto.
0: Han venido también cada 15 días.
1: Sí, sí, sí. Y pues esta era de su disco Whiplash. Y She's a Star es una muestra de que pueden hacer también canciones más bailables, un poquito más pop y también cosas densas. Pero este es el lado dance de James, She's a Star.
0: Y ahora nos vamos con una agrupación que es producto inmediato de una de las bandas góticas más oscuras también del Reino Unido en su momento. Nos referimos a Joy Division, que luego acabó convirtiéndose, no me explico cómo, en New Order.
1: Que New Order es completamente electrónico, bailable y ajeno a lo que fueron los únicos dos discos que hubo de Joy Division.
0: Es como ir de los Caifanes a Flans.
1: Exactamente. Pero bueno, también tienen cositas densas, que no crean que todo es dance en New Order. Pero esta canción que les vamos a tocar es uno de los clásicos, uno de sus dos temas más conocidos al lado de Blue Monday. Viene esta canción que es preciosa y que se llama Bizarre.

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3: ¿Cómo les va esta tarde, amigos de Mix? Mi nombre es Montserrat y es un gusto para mí seguir acompañándolos con el tráfico y el clima.
0: Aviso.
3: Se reporta un vehículo descompuesto en la calzada Vallejo, a la altura del eje 3 Norte. Si es posible, mejor eviten la zona.
0: A vuelta de rueda.
3: Complicadísimo el avance de Insurgentes, entre Poniente 112 y Acueducto de Guadalupe.
0: Lento.
3: Circuito interior, del eje 3 Urañil a Fray Servando. También se complica periférico, entre Alencastra y Paseo de la Reforma.
0: Ligera carga.
3: Sobre la calzada de Guadalupe, de circuito interior hasta Fortuna.
0: Buen avance.
3: Aprovechen que ya está libre Prado Sur, entre Paseo de la Reforma y Monte Blanco. También aprovechen que tenemos buen avance en Campos Elíseos, de Arquímedes a la calzada Mariano Escobedo.
0: Clima.
3: En este momento la temperatura marca 19 grados. Mi nombre es Montserrat. Te acompaño aquí en 106.5 Mix. 80s, 90s y más.
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3: Audiencia de 106.5 Mix, 80s, 90s y más, y también del espacio digital de iHeartRadio. Esta su vieja escuela está a punto de cerrar el aula. El aprendizaje no se termina, mi socio. Lo que se termina simplemente son estas 2 horas, donde tú y yo estamos muy chacoteros y muy sabrosos.
4: Pero todos los días estamos al aire de 4 a 6, así es que volvemos mañana y pasado. Todos los días,
3: afortunadamente. Y ahora nos vamos con un cover realizado en el primer álbum de la banda norteamericana Van Halen.
4: Así es, su debut, que se publicó en el 78. Y esta canción, que es un clásico y es una referencia absoluta a cualquiera que haga rock, porque el riff es famosísimo. Y me refiero a los Kinks, que son importantísimos en cuestión de influencia, sobre todo en las bandas de hard rock. Y esta canción se llama You Really Got Me.

0: del año 1978, uno de los grandes éxitos de Van Halen, logrados a través del cover de los Kings, You Really Got Me. Qué bien, ¿no, socio?
1: Buenísima.
0: Sí, lo que pasa es que también la figurosidad le va ganando a los vocalistas de las bandas.
1: Así es.
0: Y la figurosidad acabó con la carrera de David Lee Roth.
1: Así es, porque Van Halen sigue siendo sumamente respetado y a pesar de que ya no está con nosotros, tiene un legado muy, muy importante en cuestiones musicales.
0: Sí, Eddie Van Halen. Y ahora, mi socio, ¿qué me dices de esta versión realizada por Alicia Keys de un disco también muy importante, transformador en la carrera de Blondie?
1: Así es, del Auto American de Blondie, la primera mujer blanca que hizo rap. Y pues bueno, esta está incluida, esta versión de Alicia Keys, que es una extraordinaria intérprete de R&B, en el Sex and the City. ¿Te acuerdas de esa serie, Sex and the City?
0: Absolutamente.
1: En el volumen 2 de la película se incluye esta versión, A Rapture, con Alicia Keys.

0: The Rapture. Queremos agradecer el trabajo espectacular en el diseño de audio de este programa de nuestro gran, porque es grande, Ozzy Osmar García.
1: ¡Bravísimo, Ozzy Grande!
0: Queremos agradecer también el trabajo de Pepe Beltrán con nosotros en el equipo.
1: ¡Bravísimo, ingeniero querido!
0: ¡Qué bien te ves el día de hoy! ¡Qué hermoso luces! ¡Qué bien hueles!
1: Socio.
0: ¡Un placer trabajar siempre con Mario Lafontaine!
1: Y qué un guapo le diga a otro guapo. ¡Wow! Arturo López Gavito, director de esta vieja escuela. Y nos queda un cover, tiene que ser grandioso.
0: Grandioso, por eso mi socio, sé que no te vas a limitar y que te vas a servir con la cuchara grande.
1: Así es, socio. En el 92, en el tributo a Freddie Mercury, Queen invitó a cantar a George Michael y Oh My Dog.
0: Es que mi socio lo andaban pretendiendo.
1: Sí, pero pues no tenía su vida.
0: John Deacon y también Brian May le dijeron en su momento que debería convertirse en el nuevo vocalista de Queen. No hubiera sido una mala opción, ¿eh?
1: No, la verdad es que no, pero bueno, quedó por lo menos este EP que incluye esta grandísima versión a Somebody to Love.